0: matrimonio, porque siempre insistimos en que contéis vuestra historia en un altavoz como es este programa maravilloso, ayuda a que otra gente que está pasando por vuestra misma situación pues se sienta identificada y encuentre un poco de consuelo y ayuda. Entonces quiero darte las gracias, has sido muy valiente por contar este infierno en el que llevas atrapada durante tantos años, y yo solo quiero decirte que comprendo perfectamente la situación en la que te encontraste durante todo ese tiempo, porque la violencia económica es una de las más agresivas. Te ves con tus hijos, quieres sacarlos adelante y piensas, si dejo a esta persona que me está humillando constantemente, no me va a llegar el sueldo para darle de comer a mis hijos, y yo ante eso me quito el sombrero, porque sois unas mujeres que habéis luchado lo que no está escrito para sacar vuestros hijos adelante. Entonces, sí quiero decir que suele pasar y no entiendo por qué estas mujeres tan luchadoras que han aguantado tanto y han tragado tanto para poder dar de comer a sus hijos, luego sus hijos, en la mayoría de los casos repiten el patrón de los padres, y esto es lamentable, siento decirlo así, porque esto sí que me enfada, porque lo digo por tu hijo, lo siento María Ángeles, pero me parece una persona absolutamente desagradecida. Que viendo todo lo que has luchado y todo lo que has pasado por él, ahora te pongan esas tesituras y te amenace con un tema tan importante. Esto es intolerable. Entonces, pero también digo que suele pasar cuando este tipo de comportamiento se permite, luego el hijo, desgraciadamente, crece pensando que esto es un patrón de amor normal, cuando lo que es un patrón de abuso y de maltrato infame. Entonces yo quiero animarte a que no esperes ni un día más para empezar tu nueva vida, ni un día más, María Ángeles. ¿Cómo puede ser que esta persona, con lo que te haya humillado, llegue a casa, se siente en la mesa y tenga ese plato de comida caliente y tenga esos cuidados que tú le das? Ni un día más. Lo que te quede de vida, disfrútalo tú, para ti, que te lo mereces, ¿vale? Espero haberte ayudado. Esto es un tema que me pone tristísima y os mando un abrazo a todos, feliz semana a todos y un beso grande desde Asturias, un besín grande, grande, Álvaro.
1: Un besito grande también para ti, muchísimas gracias, como siempre, querida Vanessa.
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1: Estamos muy impresionados con esta historia, sobre todo por esa parte en la que además ella se siente sola en esta lucha, en esta pelea, porque incluso el padre pues no... O sea, no, el hijo no colabora y lo peor, se pone del lado del padre. Y ahí está, la pobre María Ángeles atada de pies y manos. Bueno, 2:07, 1:07 en Canarias, en este programa en el que hoy nos toca ayudar a María Ángeles, pero te podemos también ayudar a ti. Así que si me quieres llamar para contarme tu historia, para verbalizar lo que ha fallado en lo vuestro, bien, me llamas en directo al 927-1010 o bien nos dejas una nota de audio en nuestro WhatsApp 659-3512-17. Vamos a ver lo que nos cuentan, sí, desde WhatsApp. Buenas noches.
3: Hola, quería enviar mi opinión porque en este tema de María Ángeles habría que escuchar la otra parte o... la parte de los hijos, ¿no? Porque ella lo primero que dice que quiere las dos terceras partes porque ella cree que se lo merece. ¿Pero por qué? Escuchemos a las otras partes y entonces hablaremos. Gracias.
1: Pues muchas gracias, amigo, por escucharnos lo primero y sobre todo también por dejarnos tu punto de vista. Pues mira, yo te respondo por lo de las otras partes. Nos gustaría de corazón tenerlas y las hemos tenido en alguna ocasión, pero claro, no siempre es fácil poner de acuerdo a los dos para que nos cuenten su historia. Aquí damos la oportunidad para que alguien desde su punto de vista, desde su forma de haber vivido la historia y sobre todo desde su experiencia, nos ponga sobre la mesa sus dudas para que otros oyentes sobre esas dudas, sobre esa experiencia, sobre ese relato, pues le podamos ayudar. Nos encantaría. Lo hemos tenido alguna vez, digo, pero nos encantaría de verdad poder escuchar también la otra parte en la historia de Ángeles y sobre todo, bueno, pues en esa parte en la que tú has comentado el tema de pues la repartición, ¿no?, del dinero de la casa, pues hacerla como muy bien nos has contado, con todos los datos necesarios para poder ayudar a nuestro oyente en este caso. Venga, seguimos, gracias.
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1: Luisa, buenas noches.
2: Hola, buenas noches.
1: Adelante, Luisa, cuéntame.
2: Es que me siento muy identificada con esta chica, porque yo también he tenido 5 hijos. El primero me lo robaron en el Clínico de Barcelona.
1: ¡Ostras!
2: Sí. Y luego a los 2 años ya tuve otro. Y mi marido era catalán, pero era viajante. Y yo era, bueno, soy andaluza, pero yo no tenía estudios ni nada. Había estado siempre cosiendo y eso, pero de estudios nada. Y él decía que era perito mercantil, pero era mentira. Y luego se iba, con 21 años ya cogió una representación y se iba de viaje, de representante, tenía buena presencia, sí. Le daban coches las empresas, sí. y yo me quedaba en casa con los niños, pero cada viaje que venía me hacía un niño. Yo era muy ignorante, pero no veas cómo la vida te enseña, ¿eh?
1: Claro.
2: Bueno, la necesidad. Vas aprendiendo, hasta que llegó un momento que ya, como me dejaba siempre sin dinero, y yo me tenía que espabilar y coser y hacerles la ropa y todo, y ya llegué a prescindir de él, porque él llegaba a casa siempre sin nada, se gastaba todo por ahí. Entonces yo pues ya me hice fuerte y dije, ya que no te necesito, para claro. Que me hagan más niños.
1: Claro.
2: Entonces lo cogí y lo despaché de casa. Y después de esa relación, pues he tenido otras 2.
1: Bueno, oye, pero supiste dar el paso, ¿eh? Que esto me parece muy importante y es precisamente para lo que nos ha llamado esta noche Ángeles,
2: sí,
1: para dar ese,
2: claro.
1: Ese paso
2: sí,
1: que tuviste.
2: Porque las mujeres tenemos que soportar todo. ¿Qué pasa con los hombres? ¿Que no son capaces o qué? Porque las mujeres, hay muchas cosas que no nos gustan hacer, pero las hacemos por necesidad. También ellos pueden hacer cosas, robar, yo qué sé. Si está pasando la cera en el suelo y está contando con los dedos de la mano a ver qué podía poner para comer, porque gana 80 euros y con 80 pesetas, que yo hablo de las pesetas. Tengo 91 años ya, ¿eh?
1: ¿91 años tienes?
2: 91 tengo,
1: madre
2: sí.
1: Mía.
2: Y vivo sola y lo estoy pasando mal. Y tengo 3 hijos porque uno se me murió con la droga.
1: Ay, lo siento.
2: Y
1: qué vida tan dura la que has tenido que vivir.
2: Calla.
1: Estoy...
2: Que sepas que lo vive, ¿eh?
1: Ya, estoy, de verdad, cuando escucho historias como la de María Ángeles, escucho historias como la de lo
2: tuya. Tengo buena memoria, ¿sabes? Pero de todas formas, mi madre tú más o menos, porque yo recuerdo que mi padre se iba a los casinos a jugar y mi madre se iba a recoger aceituna por 14 pesetas y me dejaba a mí con 9 años a cuidado de una hermana que tenía tuberculosis, que se le murió con 14 años. ¿Eh? O sea que...
1: ¿Cómo era la vida entonces? ¿Qué vida tan...? Por eso cuando decimos en el programa que hay relatos que los escuchamos en 2026
2: es que, hay mucho
1: que viven
2: eso,
1: en la actualidad,
2: ¿eh?
1: Pero, ojo... parecen de esa época tan antiguo cuando nosotros deberíamos de haber avanzado, ¿verdad? Pero hay gente que no ha avanzado.
2: Pues mira, yo quiero que te diga, los 90 años que tengo nietos que no mejoran, ¿eh? Ni con educación, ni sin educación. Ahora es la droga la que está por ahí haciendo daño.
1: La droga ha hecho daño hace daño
2: antes
1: ahora.
2: Antes no sabíamos lo que era la droga, yo no sabía lo que era
1: ahora
2: eso.
1: Por lo menos, mira, es verdad, ahora hay información, por lo menos.
2: Sí, por supuesto, pero ¿cómo son tan torpes? Porque en mi familia, mis nietos han visto caer a mis hijos. ¿Eh? ¿Cómo no aprenden? Porque ya tienen 30 y tantos años y siguen fumando porros de esos. Yo no entiendo cómo pueden ser tan torpes, porque ahora ya tienen más conocimiento y tienen coche y tienen otro tipo de vida. No se conforman con nada ahora. Antes sí, antes no conformábamos, ni pensábamos en vacaciones, ni en viajes, ni tonterías. yo tenía tele en casa y no tenía tiempo de verla. Porque metía a los niños en la cama y me ponía en el taller a coser. Yo cosía para un modisto, que era género de alta costura, uh-huh. y con los niños por medio yo no podía ponerme a coser. Y cuando los metía en la cama, pues me metía en una habitación que tenía la máquina y cosía. Pero mucho que he cosido de día, acepto, y ahora que estoy ciega ya, ya casi no veo. Y bueno,
1: ya pero estoy asombrado con tu lucidez, con esa memoria y sobre todo con ese análisis que haces de una persona que ha vivido una guerra, que ha vivido... Es que ha sido tremendo lo que...
2: Aprendí a poner inyecciones, porque yo vivía en Valdores, en un chalet, y allí no venían los practicantes. Claro. Porque antes les pinchaban en la farmacia, sí, por 3 pesetas, pero aquello lo quitaron. Y a mí me nacían con bronquitis asmática. Ostras. Y me veía negro. Y tenía uno en la barriga y otro al día las piernas con 11 meses. Y tuve que ponerles inyecciones. Y yo me personaba, le puse muchas. Venían practicantes a pincharme, porque entonces no eran pastillas lo que nos daban, eran todas inyecciones. Y me acuerdo que venía un practicante a ponerme a mí y decían ellos, no, a mí la mamá. Tuve 3 con el sarampión en una habitación. Y venía el pediatra y me decía, baja, te compadezco. Porque yo subía con una bandeja, esto para este, el otro para el otro. Madre mía, lo que yo he podido luchar para sacar estos hijos. Tengo en la comunión del mayor, me dieron una americana de un señor que era de un género bueno,
1: sí,
2: y tuve que deshacerla toda para darle la vuelta al género. Y de una grande saqué la pequeña para mi hijo. Uh-huh. Y tengo la foto ahí que tiene la americana. Bueno, yo cosía igual de hombre que de mujer.
1: Sí.
2: Y que, yo qué sé, la vida. ¿Que he aprendido mucho? Pues sí. ¿Que estoy satisfecha? Pues sí. Pero no he vivido. No he vivido, siempre de puertas para adentro. Yo no sé, yo tenía muchas ganas de ir a París, yo nunca he ido a París. No he viajado, no he tenido.
1: Nunca
2: he
1: sido, ojo.
2: 90 años tirando del carro. Y mira, él ya se murió, pero cuando era viajante bien que disfrutaba. Porque yo por saber cómo andaba, él iba al hotel y me llamaba y me decía que estaba en la terraza tomando su whisky.
1: Bueno.
2: Y yo, para que no me engañara, yeah, o sea, para saber por dónde iba con el dinero y todo, uh-huh, pues no me enfadaba, porque si me enfadaba o le reprochaba, pues ya no me contaba más. Claro. Y se lo admitía, pero luego por dentro me iba, que yo decía, mira, él tomando whisky, y yo aquí que no sé qué le voy a dar de comer. A mí no me faltó nunca una naranja para la fruta de mis hijos. Nunca. Pero ni iba a la peluquería. Yo no he tenido juventud. Me casé con 22 años y ya no he sabido más lo que era divertirme. Ahora que tengo unos hijos que nunca me han reprochado nada, me quieren a morir y yo qué sé, pero con él no, con él. Pero yo lo que le digo a esta chica es que se les haga ver. ¿Por qué no trata bien? Si no se lo merece. Yo fui valiente. Y lo puse de patitas en la calle. Tenía yo 38 años, cuando me divorcié.
1: Jesús.
2: Y fue en el 74.
1: Jesús.
2: Y ya ha llovido. Jesús. Y mira, y yo qué sé, pues salí para adelante, porque además de que no me daba, me obstaculizaba para yo ganarme mi vida como me diera la gana. Y tuve que hacerlo. Iba a las casas, además de coser, iba a hacer horas, a limpiar. Y yo iba siempre desarreglada y todo, porque no me daba tiempo para nada. Pero bueno, eso sí, tenía buena salud, gracias a Dios. No tenía enfermedad ninguna. Y tengo 91 años y estoy la mar de bien.
1: Qué bien. Bueno. Oye, mira, estaba yo aquí escuchándote en el estudio, que si vieras mi cara, alucinarías, porque es como estar leyendo un libro de estos que tienen mucha historia y de los que aprendes un montón de cada página, de cada hoja. Te agradezco de corazón que nos hayas contado todo esto. Te aplaudo toda la voluntad, toda la fuerza y toda la valentía que tuviste en épocas en las que no todo el mundo podía hacerlo, por lo que hemos dicho antes, por las herramientas.
2: Pero no hay que ser cobarde, ¿eh? Hay no, que ser valiente.
1: No, exacto, no hay que ser, o sea, el que no es valiente no es que sea cobarde, ¿eh? Que igual es que no ha tenido, insisto, las herramientas. Pero sí que ha habido personas que, fíjate, y ahí estás tú para contarlo, han escrito un poco el futuro, y gracias a lo que muchas de vosotras, y digo vosotras porque es verdad que a las mujeres, coño, os ha tocado luchar y pelear mucho, porque habéis estado durante una dictadura muy invisibilizadas, y esos 40 años de dictadura hicieron mucho daño a muchas generaciones futuras.
2: Mujeres que todavía no lo puedo ver.
1: Claro, imagínate, mujeres que están aún vivas, ¿no?, que vivieron esa dictadura.
2: Los que nos han jodido toda la vida. Entre los hijos. Luego tuve la hija, la única chica que tuve, se casó y también se dio con un vago que no quería trabajar. Y yo le dije, digo, sepárate, pero ya. Fíjate cómo será que yo le hice que se separara, ¿eh? Y después de separarse de mi hija, se juntó con otra y tiene 6 hijos.
1: Dios.
2: Y dos que tuvo con ella, era un semental, no valía más que para eso. Y yo, porque ya lo que yo había pasado, le decía, no, a ti este chico no te conviene porque te va a llenar de hijos y vas a ser una mártir. Y si ves cómo está mi hija, porque se separó de él, hay que ser valiente y luchar por ti mismo. Porque un hombre que no te aporta nada, ¿para qué lo quieres?
1: Exacto.
2: A ver...
1: Si no aportas, aparta, que dice el dicho.
2: Hacer un niño lo más fácil que hay.
1: No, desde luego. Luego hay que responsabilizarse.
2: Pero no hay que mantenerlo.
1: Exacto, correcto. Pues,
2: y si tú estás, ¿sabes qué pasa en la pareja?
1: Sí.
2: Que si la mujer asume mucho, el hombre se columpia. Y habrá que ser al revés, yo digo que no.
1: No
2: me he tocado.
1: Hay que buscar el equilibrio, que para eso estamos en la era de la igualdad. Luisa, no tengo más tiempo, me gustaría hablar contigo un montón. Gracias de corazón por llamarnos, ¿eh? Me encantan estas llamadas,
2: pero,
1: y sobre todo me gusta la gente que ha vivido tanto y que puede contarlo y que hay que utilizar estos altavoces.
2: ¿Eh?
1: Pues me encanta que nos escuches.
2: Sí, sí, yo os escucho.
1: ¿Y ahí en la cama, o estás en el salón o...? Pues que a mí me gusta mucho.
2: Yo estoy ya más tiempo en la cama que...
1: Llevas ya en la cama un ratito. Muy bien. Muy bien. Me encanta
2: pues
1: que estéis escuchando la radio en la cama.
2: Aconsejarle que lo deje, que no se merece nada, hombre.
1: Te vamos a apuntar todo eso que dices. Un besito fuerte, Luisa. Gracias.
2: Vale,
1: de nuevo,
2: gracias,
1: y enhorabuena
2: ti,
1: por todo el trabajo. Y ese ejemplo.
2: Gracias.
1: Una mujer de bandera. Adiós. Guau. Increíble. Y tantas.
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1: Madre mía, se nos ha ido el programa volando. Nos queda media hora, 32 minutos para llegar a las 3, a las 2 en Canarias. Menudo programa el de hoy, ¿eh? ¡Wow!
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0: Amigos, a veces nos pasamos la vida esperando a que la otra persona cambie. Nos convencemos de que si tenemos suficiente paciencia, si perdonamos una vez más o si nos esforzamos el doble, esa persona que nos hiere acabará viendo la luz. Pero dejadme deciros algo importante. El cambio es una puerta que solo se abre desde dentro. Nadie cambia por amor y nadie lo hace de esa manera que todos tenemos en la cabeza. No, hay que hacerlo por respeto. Y por respeto también a uno mismo. Vivir esperando un milagro en el comportamiento ajeno es como sentarse en una estación a esperar un barco. Nunca va a llegar. Y luego, mientras tú esperas, pues tu vida te va sacudiendo y sucediendo. Los años pasan, las heridas se vuelven cicatrices rígidas y tu alegría se va quedando ahí por el camino. Perdonar no es darle permiso a la otra persona para que te siga dañando. Perdonar es decidir que el dolor que te causaron pues ya no tiene poder sobre tu presente. La autoestima no es creer que todo lo haces bien. Es saber que aunque todo salga mal, tú estarás ahí para cuidarte. Es poner límites. No hacerlo por el odio y no hacerlo por el odio a las personas que tenemos alrededor. Eso nunca lo hagas. Hazlo por amor propio. Porque si tú no te das ese lugar, el mundo lo usará como un espacio para hacerte daño. Un espacio hostil. Tú eres el proyecto más importante de tu vida. Cuídate, respétate y, sobre todo, no te mientas a ti misma, a ti mismo, pensando que lo que te hace daño es lo que mereces. ¿Por qué no? Mereces paz y mereces verdad. Y también alas para volar.
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2: Hola, buenas noches a todos, corresponsales, Álvaro, un abrazo enorme desde Burgos. Hoy decirle a María Ángeles, pues lo que el tiempo que llevo escuchando el programa le dicen todos, que huya, que salga de ese entorno, que se despida del monstruo y además sin ninguna culpabilidad, que no le dé más tregua. Alguien así, alguien que no lo merece. Y sobre todo, que se salve, que está a tiempo. Siempre estamos a tiempo mientras haya vida. Es consciente de todo y es una mujer que viene de una historia inquebrantable. Ha llegado hasta ahí por sí misma. Lo que ha sido es arrastrar un lastre a lo largo de todos esos 54 años. ¿Qué problema hay en volver a comenzar sola, sin el lastre? Aparte de eso, quiero leerle algo que le he escrito muy bonito para levantarle el ánimo. Mira, María Ángeles, se trata de que te elijas, aunque sea pasito a pasito. Tu valor no baja porque alguien no supo amarte y te duele todo hasta el alma. Te digo un secreto. Ese dolor también pasará, porque el único amor que necesitas vive dentro de ti, tu amor propio, porque eres tú la musa de tu historia. Haz tu duelo con hilos de estrellas, con silencio y determinación. Pronto volverás a vivir. Mira, dicen que antes de entrar al mar, el río tiembla de miedo. Al mirar atrás y ver el largo recorrido, piensa que se va a perder todo, pero no hay marcha atrás. El río necesita aceptar y entrar en el océano, porque solamente entonces entenderá el río que no se trata de desaparecer en el océano, sino en convertirse en océano. Un beso enorme para todos. Soy Roxine.
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4: Hola, buenas noches, Álvaro. Soy Carmen de Bilbao. Este mensaje es para María Ángeles, haciendo alusión al nombre del programa, que es que falló lo vuestro. Yo creo que lo que falló

0: permitirle esa humillación de tenerle que servir. Vamos, yo es que alucino. Y Álvaro, has llamado la atención a una persona, creo que era de Cataluña, a Chesca, diciendo que bueno, que no se puede decir a María Ángeles de que es culpable porque es una víctima. Bueno, difiere un poco. Si la palabra fuerte es culpable, bueno, pues dejémoslo que ha sido consentidora. A veces no nos damos cuenta de que sí somos consentidoras de situaciones que se permiten. Ella está permitiendo y sigue haciéndolo. Ha podido comprobar, porque ha tenido conocimiento de todas las andanzas de su marido, y aún así le sigue permitiendo. Haciendo alusión al título del programa, creo, María Ángeles, que deberías de decir basta ya. Te mereces quererte un poquito y vivir en tranquilidad. Y para tener esa tranquilidad pasa por separarte de tu marido. Perdona si soy dura, pero es mi opinión. Un abrazo muy fuerte y mucho ánimo, María Ángeles. Deseo que te vaya todo bien y tomes la mejor solución, que separarte.
1: Un beso fuerte, muchísimas gracias. Bueno, que haya discurso, debate y que haya conversación es lo importante y lo que hace que este programa sea grande como vosotros lo habéis hecho, Insisto que yo no quiero llamar la atención nunca a nadie, bueno, y menos a los que aquí les queremos, les cuidamos y les protegemos. Pero sí que es cierto que como hay tanta gente que está escuchando este programa, pues igual hay alguien, que entiendo que lo haya, pues sienta el discurso, el relato de una manera que no es la correcta, y por eso yo a Chesca antes le he hecho esa pequeña anotación, vamos a decirlo así, sobre todo por eso, que yo creo que lo has explicado muy bien tú, Carmen, ahora en lo que nos has dicho. 2:41, 1:41 en Canarias. Tenemos tiempo por delante todavía, Venga.
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0: Menudo regalo nos ha hecho David Bisbal, ¿eh? Con este Vivir así es morir de amor, que representa muy bien este programa, ¿verdad?
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0: Tenemos muchas ganas de saber qué es lo que falló en lo vuestro, de que nos lo cuentes a través del teléfono en directo 927-10-10 o a través de nuestro WhatsApp 659-3512-17. Si nos vas a dejar una notita de audio, déjanos todos los datos necesarios. No impliques con nombres ni con datos importantes a otras personas, a terceras personas, pero sí que es importante de que nos des todos los datos para que podamos ayudarte, ¿eh? Si ha fallado la comunicación, si ha fallado pues la economía, ¿eh? Si ha fallado una infidelidad. Si resulta de que te has enterado de algo que dices, Dios mío de mi vida, la familia, la política, ¿qué falló en lo vuestro? Así se llama este programa y nos gustaría que nos relataras el fallo para nosotros desde el punto de vista y desde el cariño siempre de los corresponsales podamos ayudarte. 927 1010 y nuestro WhatsApp.
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0: Y esto es lo que Sergio nos ha contado.
2: Hola, buenas noches. Pues sí, quería compartir mi historia porque hace 2 años conocí a una persona en el trabajo, el cual estaba casada, tenía 3 hijas y bueno, pues comenzamos una relación totalmente a escondidas, sin que nadie lo supiera, nos veíamos a escondidas por la noche, en ratitos que nos podíamos ver. Estuvimos un año trabajando juntos hasta que por causas ajenas dejó el trabajo, se metió en otro trabajo y su marido totalmente era pues controlador, posesivo, agresivo, drogadicto, todos los adjetivos descalificativos que se le pueden ocurrir a un hombre. La tenía totalmente controlada, le controlaba el móvil, las salidas, todo, absolutamente todo. Bueno, pues cuestión de hace 4 meses le diagnosticaron un problema de salud a él y lógicamente le dieron la baja en su trabajo, entonces estaba 24 horas en casa. Por lo tanto, no nos podíamos ver. Me dio la noticia, me dijo que le había pasado esto a él, entonces no nos podíamos ver. Me comentó que de momento necesitaba un tiempo porque estaba muy mal, se sentía muy mal y no lo veía correcto vernos y todo eso. Han ido pasando los meses y me ha dicho que, mira, no, que ya no siente lo mismo, que no está con él juntos, no tiene absolutamente nada, pero que no me puede ver, que no me puede ver porque le va a perjudicar y que ya no siente lo mismo. Y sinceramente yo tengo mis dudas. No sé realmente qué ha podido pasar, pero yo la noto muy distante, muy fría conmigo. Y me dice que no, que ya que con él no tiene nada, que no tiene nada, solamente por sus hijas y porque se siente mal por él. Simplemente siente pena y lástima. Fueron las palabras que me dijo. Pero no sé, no termino de creerla del todo 100%. Creo que hay algo más. Muchas gracias, un saludo y buenas noches.
0: Un saludo, buenas noches y gracias, Sergio. Fíjate que recuerdo una historia muy parecida no hace mucho en el programa en el que nos relataban pues algo parecido a lo tuyo, incluso con la misma enfermedad, si no recuerdo mal. En fin, duele mucho, ¿no? Cuando encima, bueno, pues te ponen casi de barrera, no voy a decir excusa, pero de barrera, que ahora mismo pues existe pues eso y hay que preocuparse de eso y no de ti. Como si dejaras de ser importante, ¿no? Bueno, vamos a pedir ayuda a los corresponsales. Nuestro número de teléfono 927-1010 y nuestro número de WhatsApp el 659-3512-17.

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1: Hola Álvaro, mi nombre es Marisa de Madrid, de Alcorcón. Estoy para María Ángel, cariño, tú estás sufriendo mucho con ese hombre. Tú tienes que buscar la manera y tus hijos tienen que buscarse la vida porque tú cogiste lucha con ellos estando pequeño y ellos tan grandes, los que tienen que ayudarte son ellos a ti ahora. No eres tú que tienes. Si tú tienes está bien, pero si tú no tienes son ellos que tienen que ayudarte a ti. Porque tú lo ayudaste a ellos a salir a camino tú sola, sin ayuda de su padre. Y así no se puede. Ellos no pueden atacarte a ti de que le dé dinero si tú no tienes. De que lo ayudes si tú no tienes. Porque tú necesitas que te ayuden a ti para tú comprar cosas para ti. Tener tu cosa para ti. Que le pidan a su padre. Y ese hombre, tú tienes que dejarte de ese hombre. Busca la manera, busca un abogado o alguien que te asesore. Porque tú no puedes seguir sufriendo así por ese hombre y él gozando su vida y gastando su dinero por otro lado. Pues no, no, cariño. Busca otra manera de vivir, que ese hombre no vale la pena. Así que no te mates por nadie. Te deseo suerte y que salga bien, que salga camino, cariño.
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2: Buenas noches. Soy Antonia de Salamanca. Es que estoy oyendo el tema de María Ángeles y no me deja dormir. Me da muchísima pena. Solamente quería decirle, o si le sirve de ayuda, que existen las asociaciones de mujeres maltratadas. Funcionan bastante bien. Tengo experiencias, conozco experiencias y funcionan bastante bien. Observo que María Ángeles está destrozada por completo. Es fácil decir desde fuera, ay, no aguantes, no, pero ella se ha visto presionada, viene de una época muy difícil y ha sufrido muchísimo. Y se tiene que querer ella, se tiene que querer. Ha dejado su vida por todos. Marido, hijos, por todos. Ahora, claro, hay algún hijo que piensa que todo el monte es orégano. A veces los hijos son cada uno de una manera. Pero, por favor, cuídate, María Ángeles, cuídate. Hay otra vida. Se puede vivir de otra manera. Rompe, corta. No te interesa seguir viviendo así. Y no olvides, hay muchas asociaciones de mujeres maltratadas que te pueden dar muchas pautas en muchos sentidos. Funcionan bastante bien. Te deseo lo mejor, pero fuerza, fuerza y para adelante. Necesitarás mucha ayuda. Un beso.
3: Me ha encantado acabar con este mensaje de Manoli. Muchísimas gracias. Y a ti, María Ángeles, que nos has dado hoy una lección de realidad grandísima, pero también nos has mostrado una cosa muy muy importante, que es la necesidad y la urgencia de reaccionar. No podemos permitir que el paso de los años sea una condena de poca felicidad o de nula felicidad. A todas las mujeres que, como Ángeles, sienten que su voz se apaga entre deudas, mentiras y sacrificios, pedid ayuda. Existen recursos legales y sociales, como ha dicho Manoli, para no quedarnos ahí, atrapados en el pasado. Atrapadas en el pasado. No sois solo madres, abuelas o esposas, sois personas con derecho a vivir sin el peso de la traición en la mochila. La justicia no es solo un papel firmado, es recuperar el sueño tranquilo. María Ángeles, no estás sola. Tu familia de ¿Qué falló en lo vuestro?, tu familia de Dial, te abraza fuerte. Ahora es hora de volar, aunque esas alas pesen un poquito al principio. Y a vosotros, corresponsales, gracias de corazón por haber estado ahí, al otro lado de la radio, haciendo este programa hoy con nosotros. Ha sido uno de los más emocionantes. Hasta mañana. Soy Álvaro Díaz.
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2: Hola, buenos días. Son las 6 de la mañana, son las 5 en Canarias. Es martes y es 12 de mayo. ¿Te apuntas al buen rollo? ¿Te apuntas a disfrutar de buena música? Bueno, lo mejor de nuestra música. Esto es Cadena Dial, esto es Atrévete. Venga, vamos a por la mañana.
3: ¡Hola, Jaime!
2: ¡Hola, buenos días! Así me gusta, que se vaya incorporando la gente poquito a poco. Que vamos a comenzar el día jugando. Sí, jugaremos a eso de las 6 y cuarto, 5 y cuarto en Canarias. Jugaremos al Sigue la
3: ¡Hola, Jaime!
2: ¡Hola! ¿Qué tal? Digo yo, que jugaremos al Sigue la Canción, que pondremos en juego la taza de Atrévete. Puedes apuntarte ahora, 927-10-10.
4: Hay tiempo de comer, sin problema.
2: Sin problema, por supuesto. Desayunar no nos puede faltar. Hay que desayunar para comenzar bien el día. Bueno, claro, a no ser que tengas hoy unos análisis, que entonces...
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2: El secretario de Estado de Sanidad ha asegurado que la cuarentena para los pasajeros del crucero se contará a partir del día 6 de mayo y se podrá extender hasta 42 días. Además, ha dicho que esta primera semana va a ser más estricta. Durante ella se tendrá el resultado de la primera y la segunda PCR y los 14 españoles afectados no podrán recibir visitas. Por otra parte, Sanidad ha anunciado que los primeros análisis genéticos del antivirus del crucero han confirmado que se trata de la variante Andes y que descartan mutaciones relevantes. Además, las dos mujeres ingresadas por posible contagio con antivirus en Barcelona y Alicante han dado negativo en las pruebas PCR que se les ha realizado.
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2: Pues parece que va a ser un martes de nuevo inestable en buena parte del país. Chubascos en el norte de Extremadura, oeste de Castilla y León y sur de Galicia que irán extendiéndose hacia el este hasta llegar a La Mancha y Madrid. En el sur, cielos despejados o con alguna nube alta. Por su parte, en Canarias, nuboso con lluvias en las islas más montañosas. Que tenemos muchas cositas para esta mañana y todas buenas. Sí, vamos a jugar al Sigue la Canción ahora, te lo repito, 927-1010 para jugar ahora en 10 minutos por la taza de Atrévete. Y recuerda que a las 9 y cuarto, 8 y cuarto en Canarias, el todo o nada de Atrévete. 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Venga, vamos a darle musiquita a la mañana. Ella es Merche, son los labios de rojo.

0: canciones, ¿eh? Se llama Cambiaré. Es el éxito de Luis Fonsi. Luis Fonsi con Fade. Y lo escuchas aquí, en Cadena Dial. El martes ha comenzado. Hemos puesto en marcha el segundo madrugón de la semana. A que no ha sido tan duro y más fácil, más divertido que va a ser ahora, más entretenido, más musical. Recibimos a... mira qué carita trae esta mañana. Sebastián Maspons, Maspi, buen día, buenos días.
1: Muy buenos días, señor Moreno. Digo, traigo carita de haber inventado una nueva palabra para la Real Academia Española de la Lengua.
0: Espera, que sí. voy a apuntar que a mí este rollito es el que me gusta. A ver, venga, sedúceme.
1: Atención, ¿los criminales informáticos deberían llamarse cibergüenzas?
0: Me gusta. La estoy saboreando. Déjame un momento. Sí. Cibergüenzas. Me encanta.
1: Correcto.
0: Cibergüenzas. Para, lo que pasa es que aquí tenemos una discusión. ¿Ciber con B o de vergüenza? Con V. ¿Cómo la ponemos?
1: Bien, continuamos con el concurso. Llega el momento del concurso. Sigue la canción.
0: Venga, sigue la canción. 927-1010. A ver qué tal se le da en esta mañana a Juan. Buenos días.
2: Buenos días.
0: ¿Desde dónde nos llamas?
2: Pues ahora mismo me he parado en Guadir. Voy con el camión y me he parado en Guadir.
0: Muy bien. Nada. Pues nada, pues que tengas un bonito viaje hoy. Pero antes, vamos a ganarnos una taza. ¡Vamos a ganarnos
1: ¡Vamos! Te iba a llamar directamente Mourinhos porque eres especial, Juan. Porque te... Es que bueno, estoy haciendo tan juego de palabras, me encantan. Vamos con Rafael Acarrá, que nos va a hacer explotar los corazones. ¿Sabes qué canción es? ¡Sigue la canción!
3: Para ayudarle es el momento de que enseguida le des el sí. ¡Explota, explota, me explota!
2: ¡Explota mi corazón! ¡Explota, explota, explota! ¡Explota mi corazón!
0: ¡Ole, ole, ole!
3: ¡Explota, explota mi corazón!
0: ¡Qué mujer, qué mujer consiguió que todas sus canciones se nos hayan quedado grabadas ahí en la cabeza, ¿verdad? Una cosa increíble.
2: Y Juan, cómo se movía,
0: ¡Hombre! Juan, que te llevas tu taza de Atrévete. ¡Enhorabuena!
2: Muchas gracias.
0: Gracias a ti por elegirnos. ¡Feliz día! Y prudencia en la carretera, por favor. Prudencia en la carretera. ¡Feliz día, Juan! Vanessa, buenos días.
4: Hola, buenos días.
0: ¿Dónde estás tú?
4: Pues estoy en León.
0: ¿En León? ¡Ole, qué bonito! ¡Qué bonito, León! ¡Qué bien! Te lo pasas, ¿no? Tú sí que sabes vivir la vida.
4: Sí, sí, trabajando.
0: Claro, que no te falte, hombre.
4: No, fenomenal.
0: Bueno, vamos a por tu taza. Venga, a ver, ¿qué tal?
1: Pues atenta, Vanessa, porque todo el mundo sabe que el león nunca utiliza edredón. Ellos son más de sabana.
0: ¡Oh, qué brillante!
1: Estoy ahí sembrado como si fuera un campo de hortalizas. Vamos con David Civera y la canción donde buscaba a un agente de la ley. ¡Che, que la detengan! ¡Sigue la canción!
3: Maldito sea el embrujo.
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0: Pero bueno, que te la sabes.
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0: No solo Vanessa se la sabe entera, sino que además la ha cantado en ritmo a tempo, o sea, perfecto, ya está. Tu taza hasta León se marcha. Enhorabuena.
4: Muchas gracias, muchísimas gracias.
0: Gracias a ti por estar con nosotros a estas horas de la mañana.
4: A vosotros.
0: Beso, chao. ¿Has visto qué bien? Pero qué maravilla comenzar así el día. Y a y media, Saray Esteso nos cuenta la fórmula definitiva para acabar con los mosquitos. Y no es el manotazo, te lo aseguro.
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Hablando en Plata es una de las canciones de Melendi. Si quieres más canciones, tenemos muchas más. En los próximos minutos, Ella Baila Sola. Amores de barra. Y también una canción de Alejandro Sanz con Alicia.

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0: 6:27, 5:27 en Canarias. ¿Quieres más canciones? ¡Tenemos más! Espera, espera, porque te tengo que contar que hoy a las 9:15, 8:15, sí, en esta mañana de martes, regresa el Todo o Nada. Volveremos a jugar al Todo o Nada. Son 4 preguntas, 30 segundos para contestar las 3 primeras y 100 euros por cada acierto. Y después, la pregunta del Todo o Nada, que hoy vale 400 euros. Y todo esto gracias a Alejandro Astola.
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0: Esto se llama Prometimos. Recuerda, gracias a Alejandro Astola, Todo o Nada. De Atrévete a las 9:15, 8:15 en Canarias.
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1: Radiante como cada mañana, con zapatillas deportivas, pero aún así nos gusta, llega Sarai Esteso. No, no por meterme con las zapatillas deportivas que me encantan, sí. Pero esas están viejas.
2: Buenos días. Ya, pero buenos, es que días. Tengo juanetes. Ah, y esto vale. Lo he dicho muchas veces, son ya 12 los pero años que llevo en esta radio.
1: Pero tienes otras zapatillas.
2: Ya, pero es que estas ya están cogidas las formas. Y es que a mí me duele mucho y cada vez estoy peor de los juanetes y un día me tengo que operar. Pero bueno, esa es otra historia. De momento no voy a hablar de juanetes.
1: ¿No?
2: No,
1: vale.
2: Voy a hablar de mosquitos porque a mí me da mucha rabia. Yo tengo que decir que a mí me da mucha rabia el tema picaduras, tema ruidito en el oído mientras duermes. ¡Ese! Bueno, más que rabia y pereza, me da un asco espantoso. ¿Qué pasa? Que me ha encantado entonces el truco que ha dado un catedrático químico, se llama Ricardo Díaz, en el programa de Y ahora son soles.
1: Esto es serio, entonces.
2: Esto es un truco, me refiero, para no estar comprando tanto producto químico en los supers o en los sitios donde se compran las cosas.
1: Donde se compran las cosas, en
2: claro,
1: las droguerías. Estas cosas.
2: Pues esto es una mezcla casera. Por ejemplo, tienes que tener un recipiente.
1: Perdona un momento.
2: Ahí está, muy bien. Vale. Un recipiente con agua y le echas azúcar, vinagre y jabón. Entonces lo primero que haces es echar el agua, luego el azúcar, remueves hasta que se disuelva por completo y a continuación se le añade vinagre. Esto ya atraería a los mosquitos más que un neón de carretera. Esto ya dices, vale. Pero ¿cuál es el siguiente paso que hace que ya mueran entre terribles sufrimientos?
1: La palmada.
2: No, el jabón. El jabón, es decir, después de echar esta mezcla, echas jabón de manos natural, reduce la tensión superficial del agua y así cuando llega el mosquito y toca el agua, se hunde y se ahoga y ahí muere como un asqueroso.
1: ¡Dios mío, es todo ciencia!
2: Así que
1: acabo
2: genial.
1: Acabo de flipar.
2: No, pero es mucho
1: toma
2: más sencillo.
1: Ciencia.
2: Yo, por ejemplo, ahora con el peque, que me da cosa lo de los enchufes estos que salen movidas de antimosquitos. Yo sí. No sé si eso es perjudicial o no para un bebé, así que voy a intentar hacer esto que me ha hecho, que a mí no me ha hecho porque yo no conozco nada a este señor. Pero
1: cuidado,
2: cuidado
1: que a lo mejor descubrimos cosas,
2: claro,
1: que no tenemos por qué tener.
2: Que el Ricardo... Uy, que el Ricardo...
1: ¿Ya le llama Ricard? ¡Oh!
2: Que el Ricardo ha dicho que nada, resumo, recapitulando, agua, azúcar, vinagre y jabón natural de manos. Y ya está, y solucionado. Joder, con el mosquito, espérate.
1: Sí, dale tú. ¿Ves? A que funciona también.
2: ¡Ostras, qué de sangre!
1: Sí, lo sé, funciona. Bueno, pues ya está. Poned en práctica este recurso.
2: Agua, azúcar, vinagre y por último jabón de manos natural. De nada, chicos.
1: Y ya nos contáis si os funciona. Oye, y si vosotros tenéis el vuestro, también os podéis contar vuestro truqui.
2: Ah, claro,
1: para los
2: claro,
1: mosquitos.
2: Bueno, nos encantaría.
1: Así que ahora lo que vamos es a apuntarnos para jugar al Faroriro con Isidro Montalvo. Ya sabes, hay que adivinar qué canción ha escondido Isidro. Si lo haces y la cantas medianamente bien, te llevas la taza de Atrévete. Pero apuntarse, hay que apuntarse ahora. 900-27-10-10. Y en juego, la taza de Atrévete.
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1: Eso que te vuela la cabeza. Es la canción de... Ah, bueno.
2: ¿Pero si le había matado?
1: Ya, pero es que ha venido con amigos. Eso que te vuela la cabeza. Amaral, 6:37. Hora menos.

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0: Estas canciones no te van a faltar cada día aquí en Atrévete en Cadena Dial. Bueno, hay gente que está deseando conseguir su taza. Pues llegó el momento.
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0: Ahí ya sabéis dos tipos de atrevidos y de atrevidas. Los que ya tienen en casa la taza de Atrévete y los que hoy van a conseguirla. Así que 927-1010. Jugamos al Faroriro con Isidro Montalvo. Buenos días.
2: Buenos días.
0: Vamos a disfrutar un poquito de la mañana. Saludamos ya a Cari. Buenos días.
3: Hola, buenos días.
0: ¿Desde dónde nos llamas?
3: De Villarrobledo.
0: En Albacete, ¿verdad?
3: Albacete.
0: Muy
3: sí,
0: bien.
3: Sí, sí, sí.
0: ¿Estás preparada para el Faroriro?
3: Ya, vamos.
0: Venga, ahí con valentía.
2: Primera cancioncita fresquita, muy rica. Fari.

0: Cari, qué bonita.
1: Pues me la habéis puesto la más difícil, ¿eh?
0: No, no, mira, son dos animales feroces que sueltan mucho pelo.
2: ¿Sueltan pelo?
0: Sí.
2: ¿Sí?
0: Sí.
2: En la...
0: Y dicen que uno, cuando dices que alguien es bueno en la cama, dicen que eres un...
2: Okay.
0: Ambas no cosas, sé. ¿No?
2: ¿Sí? ¿Eres un tigre o un león?
3: Ajá. Fati, ah, la de... Matido, Fati,
1: leones,
3: Matido,
1: todos Fati. Podremos ser los campeones.
2: Dale,
1: tigres,
2: dale.
1: Leones.
2: Todos quieren ser...
1: campeones.
4: Tigres, leones.
0: Pero, o sea, cuando eres muy bueno en la cama, dicen menudo tigre, ¿no?
2: ¿Eres un tigre?
0: ¿Sí? No sé,
2: es que no sé, nunca he pasado por
0: claro,
2: esa experiencia,
0: Cari,
2: nunca me han dicho.
0: ¿Nos lo confirmas? ¿A que sí?
1: Lo del tigre no lo he hecho todavía.
0: Pues, joder, o sea, ¿cómo estáis?
2: Confesiones al alba.
1: Lo del león sí, lo del león sí, pero del tigre
0: ah,
1: no.
0: Vale. Tú has hecho la leona en la cama.
1: Vale. La leona, sí, sí,
0: vale.
1: Me gusta más.
0: Vale.
2: A mí es que nunca me lo han llamado, entonces no sé qué se siente.
0: Nah, pues nada, pues nada. Cari es una leona, te puede decir cuando quiera.
2: Cari, gracias por jugar con nosotros y te mandamos tu taza hasta Villarrobledo. ¡Feliz día!
1: Muchas gracias, chicos, igualmente.
2: Un beso. Chao. Hola, Pedro.
5: Buenos días.
2: ¿Dónde
5: Buenos
2: estás
5: días.
2: Tú?
5: Voy camino de Talavera, al curro.
2: Hombre, muy bien.
0: Muy bien. Oye, Pedro, antes de meternos en el faroriro, ¿se puede confirmar si tú eres un tigre en la cama o un león?
5: Bueno, pues, se hace lo que se puede.
0: Vale,
5: se hace
0: vale.
5: lo que se puede.
2: Yo duermo igual que un león.
0: Ah, eso, vale, vale,
2: sí.
0: vale. Pues
2: sí,
0: nada,
2: sí.
0: Ya dicho esto... Pues,
2: tu faroriro, vamos allá. Venga.
3: Segunda Venga. Cancioncita fresquita, muy rica.
2: Venga, ahí.
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0: También son animales.
5: Sí, la canción es de Willy Boy,
2: claro,
5: son...
2: Venga.
5: 40 días son 40 nada, algo así, ¿no?
0: 40 muy poco.
2: Ponga el doble.
5: 80 días son 80 nada más.
6: 80 días son.
2: ¡Ahí sí!
5: 80 nada más.
0: Es que en 40 no les da tiempo.
2: No, en 40
5: no,
2: nada,
5: no, no, no.
2: En 40 no, no. vas y vuelves. Porque nos lo vamos
5: ya.
2: a tomar con calma. Vas y nada, no te da tiempo nada.
5: Ya lo creo.
2: Pedro, pues te mandamos tu taza de Atrévete. Gracias por jugar con nosotros.
5: Muchas gracias a vosotros.
2: ¡Feliz día! ¡Chao!

0: Me gusta esta canción. Es lo nuevo de Carlos Vives. Se llama Te Dedico. ¿A ti también? Pues tenemos más como esta, ¿eh? Más de nuestra música. En los próximos minutos, Nek.
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0: Y también Chambao con los Estopa.
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2: Buenos días, son las 7 de la mañana, son las 6 en Canarias. Mira, lo mereces. Por todo lo que madrugas, lo mereces. 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Y, por supuesto, una sonrisa. 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
3: Y es una de las noticias de última hora. Uno de los 14 ciudadanos españoles desembarcados el domingo del crucero y trasladados al hospital madrileño Gómez Ulla ha dado positivo provisional por antivirus en la primera prueba PCR que se realizó a su llegada, según ha informado el Ministerio de Sanidad. Eso sí, ha aclarado que esta persona no presenta síntomas y su estado general es bueno. Por otra parte, también Sanidad ha anunciado que los primeros análisis genéticos del antivirus del crucero han confirmado que se trata de la variante Andes y que descartan mutaciones relevantes. Además, las dos mujeres ingresadas por posible contagio en Barcelona y Alicante han dado negativo en las pruebas que se les ha realizado.
2: Marte es de nuevo inestable en buena parte del país.
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3: Con chubascos en el norte de Extremadura, oeste de Castilla y León y sur de Galicia, que se irán extendiendo hacia el este hasta llegar a La Mancha y a Madrid. En el sur, cielos despejados o con alguna nube alta y por su parte en Canarias nuboso con lluvias en las islas más montañosas. En cuanto a las temperaturas, pocos cambios en general.
2: Y si estás esperando el repaso de cada mañana a las cosas de la tele, no tienes que esperar más. Con Maspi, prepárate, porque en el zapping de hoy, peinados con mucho protagonismo y gente que no cumple años. No, no, en televisión los descumplen.
4: ¿Cuántos sí. años tiene Francisco?
5: 85, casado. Casi 84, más o menos.

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0: Mi salvavidas. Esta es la nueva canción de Pastora Soler. Y por supuesto, la escuchas aquí en Cadena Dial, en Atrévete. Son las 7 y 9 minutos, 6 y 9 en Canarias. Y a eso de las 9 y cuarto, hora antes en Canarias, hoy en Atrévete, el todo o nada. Son 4 preguntas, 30 segundos para contestar las 3 primeras y 100 euros por cada acierto. Y después, la pregunta del todo o nada, que hoy vale 400 euros. Y todo gracias a Alejandro Astola.
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0: Alejandro Astola con Prometimos, el todo o nada de Atrévete. A las 9 y cuarto, hora antes en Canarias.
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Bueno, es mañana de martes. ¿Merecido madrugón? Bueno, eso habrá que evaluarlo. El caso es que ya que estamos en marcha, vamos a disfrutar de canciones. Vamos a gozarlas, ya sabes, lo mejor de nuestra música, aquí en Cadena Dial. Ahora, Beret junto a los Morat.

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1: Vámonos.

0: Chambao junto a los Estopa, el poquito a poco, la canción de los Chambao, pero ahora en la versión de 2026. Lavadito de cara, no está nada mal.
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0: Llega el momento de Maspi con las cositas de la tele. ¿Qué ocurre cada cosa? Solo puede pasar la tele.
2: Como me encanta, además, porque nuestros atrevidos lo están solicitando a gritos.
3: ¡Poneros a trabajar de una vez, hombre!
2: Vale, gracias. No pasa nada, tranquilos, vamos a trabajar poquito a poco.
0: No está falto de razón.
2: No, lo entiendo. Sí, sí. Ver la televisión es como ir a una película de cine. Por ejemplo, ayer estaba viendo el programa En Compañía en Castilla-La Mancha Media y dije, calla, que igual es Brad Pitt y estoy viendo el increíble caso de Benjamin Button.
4: ¿Su nombre, por favor?
5: Francisco.
4: Hola, Francisco. ¿Cuántos años tiene Francisco?
5: 85, pasado, casi 84.
4: Pasado para abajo. Esto es fenomenal. Yo voy a empezar a decir eso. Yo tengo 64, pasado para 63.
2: Es lo mismo que yo. Mira, yo tengo 56, voy para 55. Que me tiene gusta. Rima, además. Sí.
6: Bueno, pero que cada vez como estamos mejor, es verdad que, sí que a lo mejor, no sé, es una forma de decir que los, como se dice, los 40 son los nuevos 30, ¿no? O los
2: Fíjense
6: nuevos 20.
2: Los atrevidos y atrevidas, no, que Salai Esteso, mirando a Jaime Moreno, ha tenido dificultades para decir estamos mejor. Bien, yo no quiero decir nada con ello porque parecería un chiste de mal gusto por mi parte, pero para chistes los que se gastan últimamente mientras estás preparando, no sé, un plato para comer. En el programa La Cocina de la TPA, de la Televisión del Principado de Asturias, pues Cristian González decidió dedicarnos este chiste.
7: ¿Tú sabes cómo juegan los canadienses al veo veo?
8: ¿Los canadienses al
7: veo veo? Sí, los canadienses, no. por decir los canadienses.
8: Sí, no.
7: ¿No?
8: No.
7: Dice uno veo veo y otro dice Quebec y dice otro todo un tontero.
2: un chiste que nunca había pensado.
6: Pero andrá muy bien, ¿eh?
0: Sí, sí. Andrá muy bien. Entra fácil, hay que saber un poco de geografía, pero ya está, por lo demás.
2: Hombre, hay cosas que entran peor que es hablar del pelo de los compañeros. Vosotros eso nunca lo haríais conmigo, ¿verdad?
0: No.
2: Bien, veo que el silencio denota vuestra interacción conmigo a la hora de hablar de los problemas capilares, que podríamos decir es lo mismo que Dani Mateo con Iñaki López en las transiciones que hacen de zapeando a más vale tarde. Bueno, más vale peinarse.
9: Hablando de tu pelo, porque claro, como hablas tú tanto del mío, tiene mucho mérito que Iñaki esté presentando este programa porque lo está combinando con el musical de Gris todas las tardes. Y nunca comentamos nada.
2: O sea, que vayas con el pelo como Iván Arévalo, igual.
0: ¡Cuánta cosa divertida en esta mañana de martes! Oye, pues más cosas divertidas, porque a y media recibimos a Martín Gálvez con una de las joyas del cine. Hoy, Algo pasa con Mary.
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0: ¿Has visto qué de canciones? Pues para los próximos minutos, más canciones de Amaia Montero.
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0: Y también Ana Torroja.
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Bueno, pues son las 7:30 de la mañana. Son las 6:30 si estás en Canarias. ¿Le ponemos más música a este martes? ¿Te apetece? Claro, lo suponía. Ellos son La Llave y su canción No lo consigo.

0: sincronicemos nuestros relojes. Es el momento de recibir, y como siempre puntual, a Martín Gálvez.
1: Buenos días.
0: Buenos días, Martín. Hoy quieres hacernos reír. Bueno, más que reír, soltar carcajadas con una comedia romántica la más bruta y sorprendente que se ha visto nunca en el cine.
1: Ajá, abrochaos ya los cinturones que vienen curvas, porque viajamos a finales de los años 90, cuando se estrenó esta peli que nos dejó a todos con la boca abierta y a la actriz Cameron Díaz, pues así con el pelo tieso, era Algo pasa con Mary. Famosísima comedia dirigida por los hermanos Farrelly, pues que te la puedes seguir viendo una y otra vez que acabas riendo hasta la lágrima. Porque es que era muy bestia desde el principio. Ya cuando empieza con esa escena donde Ben Stiller, el protagonista, pues está en el baño antes de ir al baile de graduación con su chica y se pilla sus partes íntimas con la cremallera.
2: Ted, ¿estás bien?
3: Sí, muy bien, no pasa nada.
2: Lleva encerrado más de media hora.
4: Chaval, escucha, voy a entrar, ¿vale?
3: No, no, por favor.
4: Tranquila.
3: Se ha atascado.
4: Echemos un vistazo. ¡No! ¡Oh, santo cielo bendito! ¿Cómo has conseguido cerrar la cremallera del todo?
3: Yo...
1: Se lo tenían que llevar después al hospital y aquí os cuento una curiosidad muy buena del rodaje, que ya era bastante graciosa. Mira, y es que el actor, según lo transportaban en la camilla hasta la ambulancia, pues se cayó de verdad y se pagó un costalazo de aupa. Esto no iba a salir en la peli, claro, pero es que cuando vieron que estaba sano y no se había roto nada, pues dijeron, venga, para adelante, al montaje.
0: ¿Ah, sí?
1: Final.
0: ¿Se aprovechó?
1: Se aprovechó.
0: Wow.
1: Bueno, en Algo pasa con Mary es que a este pobre hombre le pasaba de todo. Aunque sin duda lo más divertido es cuando se enfrenta a ese perrito, que parece poca cosa, pero que no veas cómo se las gastaba.
5: ¿Eres tú el pequeñajo que mete tanto ruido,
1: Esta mascota tiene de verdad los momentos más desternillantes de la peli. Bueno, como cuando acaba saltando por el balcón y luego aparece completamente escayolado hasta el hocico. O cuando se supone que está muerto, pero intentan reanimarlo así con un boca a boca, enchufándole los cables de una lámpara a modo de electroshock para reanimarlo. Buenísimo. Aunque para escena realmente mítica y dantesca, la del esperma que sale colgando de la oreja de Ted y que Mary confunde con gel fijador. Sí, que se lo ponía así directamente en el flequillo para peinarse. Toma ya.
6: ¡Hola! Hola.
7: ¿Qué tal estás?
6: Muy bien.
7: Bien. ¿Qué es eso? ¿En tu oreja?
6: ¿Mi oreja?
7: ¿Es gel fijador?
6: Sí.
7: Genial, me viene fantástico.
6: No,
7: yo suelo ponerme
6: falta,
7: siempre un poco. Me quedé sin él.
1: Pues os cuento que esta secuencia estuvo a punto de no rodarse. ¿Por qué? Pues porque Cameron Díaz dijo que le parecía un poco demasiado asquerosa, vamos,
0: ya,
1: sí. Y pensaba que podía arruinar su carrera.
0: Y su flequillo.
1: Y su flequillo también.
8: Pero qué bien fijado quedó.
7: ¿Es gel fijador?
0: Bueno, a lo mejor hay alguien que está planteando, ¿pero por qué se ríen tanto del fijador? Habrá que ver la peli, ¿no?
1: Habrá que verla.
0: Así que ya sabes, algo pasa con Mary. Gracias, Martín Gálvez. El próximo martes,
1: más.
0: Otro poquito más.
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0: Pero aquí no paramos, ¿eh? Vamos a seguir adelante. Mira, canciones de Ana Torroja, de Chanel con Abraham Mateo y, por supuesto, a menos cuarto, la broma de Isidro Montalvo. ¿Te lo vas a perder? ¡Claro que no!
10: ¡Claro que no!

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2: 7 y 44 de la mañana, 6 y 44 en Canarias. Que sí, que aquí está, es Isidro Montalvo y está pidiendo línea. Es la broma telefónica.
3: Bromita fresquita, muy rica, que llega en un momento que apetece un poquito de jiji, jaja. Que sí, hombre, que sí. Cachorro, dame línea.
4: Dígame.
3: Le llamo de la Seguridad Social.
4: Ah, sí.
3: Vamos,
4: sí.
3: Usted se jubila de una empresa que trabaja como albañil. ¿Para esta documentación se lo ha hecho su empresa?
4: No, a mí no ha hecho nada.
3: Ha sido usted quien ha solicitado la jubilación, ¿no?
4: Sí, sí.
3: Yo le cuento un poco cuál es la situación. Yo no sé cuál es la situación de alarma que tiene usted de jubilarse ya. ¿Usted necesita jubilarse ya?
4: Pues sí, porque tengo dolores por todo mi cuerpo y tengo 65 años.
3: Lo entiendo.
4: Y el trabajo este es muy duro.
3: ¿Más o menos sabe usted lo que le va a quedar de jubilación?
4: Hombre, a mí me dijeron sobre 1.400 y algo.
3: Correcto, 1.465, que es lo que teníamos apuntado el año pasado. Yo le doy, por ejemplo, 1.100. Pues a lo mejor se bandea usted muy bien y ya le daré yo lo que falta más adelante.
4: Ya, pero lo que me dé ahora es para siempre ya.
3: No, no, no, por eso le estoy diciendo que yo de momento ahora, como estoy ahora con los presupuestos del Estado, que tengo que estar jugando un poco, pues bueno, sí. Pues si usted tiene que cobrar 1.350 y 1.400, bueno, pues le doy 1.100, por ejemplo, y con 1.100 usted que está ya jubilado ya y que no tiene usted nada más que dormir y echarse siestas, y en fin, ¿para qué quiere usted tanto dinero?
4: Sí, no, pero hombre, el dinero no viene mal para nadie.
3: Sí, pero es que sabe lo que ocurre, que usted, al decir, se ponga como se ponga, si es que usted tendría que estar hasta los 67, si hay gente que se está quedando hasta los 70.
4: Claro, y otros a los 60.
3: Pero ahora va a tener usted un montón de cosas que le vamos a dar, que va usted a viajar casi gratis, se va a ir usted a Benidorm a bailar.
4: Eso ya lo veremos. Bueno, en resumidas cuentas, entonces, ¿cuánto me daría?
3: A ver, son 2 y 2, 4, 4, 18, 19, me llevo 1, 4, 3. Le quedaría lo que es limpios para gastar 860.
4: ¿Y eso hasta cuándo?
3: Pues vamos a ver si aguantamos ahí hasta 5 o 6 añitos y luego ya le doy todo de golpe.
4: O sea, que luego lo que me falta me lo da con...
3: Si es que usted ahora mismito 1.400 euros, se va a volver usted loco con 1.400 euros. Se va a volver usted loco.
4: Se va a volver loco. Yo todo el mundo que conozco, nadie se ha vuelto loco.
3: ¿Va usted a llevar dinero en el bolsillo y va a estar usted gastando todo el día?
4: Pero bueno, eso es cosa mía. Yo toda la gente que conozco, a nadie he visto que se haya vuelto loco ni que esté gastando dinero todo el día.
3: Se vuelven ustedes locos con tanto dinero. Si es que hay que sujetarles como a los niños. Si usted me promete, don Gregorio, que viene a mi casa y me hace usted el baño, me hace usted todo alicatado y todo nuevo, yo le apruebo la jubilación con 1.400 euros.
4: Menudo chollo. Pues estoy pensando de que no voy a ir. Que esto es un fraude.
3: No, un fraude no. Esto es una bromita fresquita muy rica que le estoy gastando de parte de su hija Noemi. Soy Isidro Montalvo del programa Atrévete de Cadena Dial.
4: Vale, vale.
5: ¿Qué pasa?
4: ¡Qué graciosa eres, leche!
5: Relaja, que tus hijos que te quieren mucho te quieren gastar una broma.
3: Señor Gregorio, gracias por tomárselo así. Y feliz jubilación, que se le ha gastado a sus hijos la broma.
4: Muchas gracias.
5: Adiós, gracias.
3: Chao, bonita,
5: adiós.
3: Hasta luego a ti. Chao, bonita, chao. Adiós. ¿Queréis una bromita fresquita, muy rica, pero muy rica? Pero sí, muy fácil. Solamente tenéis que mandar un email a atrévete@cadenadial.com. Y también tenemos un teléfono de WhatsApp. Que estamos de moda.
2: Es el 628-54-71-33. Hoy vamos a hablar de alergias. Sí, está la alergia, ya sabéis, las primaverales, las invernales, está la alergia a los gatos, por ejemplo, incluso alergia al frío.
6: Eso, no, es que eso ya, ya son serias, alergias, ¿verdad? Complicadas para el día a día.
2: O, por ejemplo, la alergia al sol. Esto también te complica la vida.
6: Yo tuve un poquito. Ya se me quitó, pero yo tuve y se me ponía el pecho rojo.
2: ¿Qué me cuentas de la urticaria vibratoria? Eso de tener la alergia a las vibraciones, que no puedes oír música alta porque son vibraciones, no puedes aplaudir o tener el móvil en modo vibración.
6: Ah, claro, porque te pones malísimo.
2: ¡Qué cosas! Bueno, pues hoy, atrevidos... ¿A qué tienes alergia y cómo te afecta en tu día a día? 628-54-71-33. Sí, alérgicos del mundo, uníos. Queremos conocer vuestras alergias.
6: Manifestaos.
2: Y cómo os afecta en vuestro día a día. Yo la verdad es que estoy como una cantidad.
6: Y hoy estamos moqueros.

0: Que si quieres más canciones tenemos más. Enseguida, más de lo mejor de nuestra música. Con Diego Torres y Manuel Carrasco.
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0: Y también una canción de Marc Anthony.

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2: Son las 8 en punto, son las 7 en Canarias. Buenos días, esto es Cadena Dial, esto es Atrévete. Vamos a disfrutar, pero bien, bien, del comienzo del martes. Por cierto, es 12 de mayo. Vamos a disfrutar del día. Oye, hoy además puedes hacerte aquí en Atrévete con un buen pellizquito. Con 700 euros te estoy hablando del todo nada de Atrévete. A las 9 y cuarto, 8 y cuarto en Canarias. A ver, es fácil. 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Y después, la pregunta del todo nada, que hoy vale 400 euros. 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
2: Esta canción se llama Prometimos. Él, Alejandro Astola, en el todo nada de Atrévete. Hoy 700 euros en hora y cuarto. No te alejes de la radio.
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2: Y este es el sonido de Diego Torres. Y le acompaña Manuel Carrasco. Vas a quedarte. ¿A que sí? Che, que aquí está lo mejor de lo mejor.

0: Dímelo. Vaya canción, ¿eh? Es Marc Anthony. Aquí ya sabes, en Cadena Dial, lo mejor de nuestra música.
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0: Bueno, estamos hablando hoy de alergias. Es un mundo por descubrir. Hay cantidad de alergias que no tenemos ni idea, ¿eh? Que el que las sufre pero bien.
1: ¿Y qué piensas? Ostras, pues qué afortunada soy de no tener eso, porque cuidado el día a día, ¿eh?
0: 628 54 71 33. ¿A qué tienes tu alergia, Judith?
2: Yo llevo trabajando con tejidos hace más de 16 años y de golpe y porrazo he desarrollado una alergia al tejido. Lo único que no me da alergia es las materias naturales, algodón, lino. Todo lo demás es tocarlo y ponérseme las manos fatal. Además, trabajando en una tienda de telas es horrible. Me toca trabajar con guantes. Y tenéis que ver a todo el mundo cómo me pregunta por qué trabajo con guantes en una tienda de telas.
0: Bueno. El caso es que qué bien que por lo menos el algodón y el lino no le molestan.
1: Claro, pero es caro. O sea, me refiero, al final lo natural es más caro que el poliéster.
0: Que el poliéster. ¿A qué le tienes alergia, Carla?
3: Tengo alergia al cacahuete, al melocotón, sí, a todos los derivados del melocotón, a la piel de la fruta, a la soja, a las gramíneas, al platanero. Pero bueno, la más que me da más rabia es el cacahuete, que todo el mundo confunde que el cacahuete es un fruto seco y es una legumbre.
0: ¿Ah, sí?
1: Pues no me da tantos gases. Y yo como muchos cacahuetes. Vale.
0: Bueno, Carla, pues ya sabes, nada de cacahuetes. Lo dejamos a un lado. Sea legumbre o no sea legumbre, lo dejamos a un lado. ¿Cuál es tu alergia, María?
4: Pues la mía es al agua y a fluidos. Entonces, sudor también incluye. Por lo tanto, el verano se pasa mal. Y pues agua, imagínate, una simple ducha. Lo que es una simple ducha para otra persona, pues para mí a veces es una tortura. Tener que tomar pastillas justo antes de ducharme y después de ducharme, para que cuando salga mi piel no sea un infierno, literal, porque arde, quema, pica y a veces dificulta mucho el día a día. Entonces, gracias por dar visibilidad a esto. Un abrazo y os escucho siempre.
0: Gracias a ti por oírnos, María. Vaya, esta sí que es una alergia al agua, a los fluidos y al agua. O sea, una ducha y... ¡Madre mía!
1: Pues escucha, te voy a decir una cosa, María, no te duches. Ya está, a mí no me importa que no lo hagas.
0: O dúchate poco. Iván, ¿tú qué nos cuentas?
5: A mí me da alergia gastar.
0: Ya.
5: Cada vez que pago algo de la obra, me salen ronchas, sarpullido. Un año en la UCI llevo.
0: Ya. A ti y a todos.
1: ¿Qué me vas a contar?
0: A ti y a todos. Bueno, pues quédate, que luego vamos a jugar al todo nada, a las 9:15, 8:15 en Canarias. Pero antes, ahora, a y media, jugaremos a ¿qué ve Samuel? Primera pista, salud. Primera pista, Samuel.
6: Estoy viendo a un actor que dice mi madre que es guapísimo.
0: ¡Oh, que es guapísimo!
1: Pues, bueno, al revés, terminamos antes diciendo qué actor no es.
0: Exacto. Bueno, pues jugamos hoy, ¿a quién está viendo Samuel en el 927-1010?
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0: Canciones así te dan la vida. Que no se acabe la noche, Gonzalo Hermida. Todos los

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1: Por supuesto que hay más canciones. Tenemos, de hecho, lo mejor de nuestra música. En los próximos minutos, Manuel Turizo.
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1: Y también una canción de Melendi.
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Vamos a poner en juego la taza de Atrévete, ¿sí? Puedes conseguir la tuya y ser un auténtico, una auténtica atrevida. Es fácil. 927-1010, 927-1010 y jugamos en tres minutos, en menos de tres minutos, jugamos a ¿Qué ves, Samuel?

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1: Son las 8 y 35 de la mañana, 7 y 35 en Canarias. Ahí siempre, en Canarias, siempre hablamos de los dos tipos de atrevidos y atrevidas que hay. Los que ya tienen su taza de Atrévete y los que están a puntito de conseguirla.
2: Sí, así desde que, luego. Vamos. De hecho, además es que la gente nos para por la calle. Esto nos pasó otro día en Valencia. Oye, ¿tenéis una taza por ahí? Y digo, no voy con tazas por la calle, cariño.
1: No, vamos así.
2: Participa.
1: Vale, vamos a oír, por favor, en la primera pista. ¿A quién está viendo Samuel?
3: Estoy viendo a un actor que dice mi madre que es guapísimo.
2: ¡Qué de ellos!
1: Bueno, pues vamos a jugar a ello. Javier, desde Cartagena, buenos días.
4: Buenos días.
1: A ver, ¿a quién está viendo hoy Samuel?
4: Lo va a decir Hugo y Olivia.
1: Venga, Hugo, Olivia, ¿a quién está viendo Samuel?
2: Y no es Jaime Moreno, ya aviso.
1: No, es un actor.
4: ¿Verdad?
1: Chicos, ¿a quién está viendo Samuel?
5: A Brad Pitt.
1: ¿A Brad Pitt? ¿Qué me estás contando? ¿Brad Pitt? ¿Brad Pitt es guapo?
3: Al actor que estoy viendo es Brad Pitt.
2: ¡Toma ya! Oye, esto no sé si había pasado alguna vez, pero escucha que yo también quiero verle, Samuel. ¿Dónde está?
1: ¡A la primera, chicos! Pues nada, fantástico.
2: Olivia.
1: Taza que se va hasta Cartagena. Enhorabuena.
4: Gracias, gracias.
1: ¡Feliz día! ¡A pasarlo bien! Bueno, esto es increíble.
2: Sí, son
1: en una.
2: Tímidos.
1: ¡Pum, pum, pum, pum! Ah, tengo que contarte que hay más cosas buenas para esta mañana. 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
1: Esto se llama Prometimos. 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
2: ¡Uy, los niños hoy! Fijaos qué hora es ya. ¡Venga, vamos a movernos! 19 minutos, nos separan de las 8 de la mañana.
3: Estoy nerviosa, estoy nerviosa por los cumpleaños, por lo de Alejandro Astola y los dineros. Yo es que no estoy bien. Estoy bien porque es nervio puro.
2: Vamos a hacer una cosa. Sí. Vamos a soplar velas, que eso relaja muchísimo.
3: Muchísimo, relajas el diafragma, venga, a coger aire.
2: Vamos a los cumpleaños y comenzamos hoy en Getafe, en Madrid. Allí cumple 11 años Antonio Winter. Leire Cortés cumple 11 también, pero en Torrejón de Velasco, en Madrid. En Arroyo de la Encomienda, en Valladolid, cumple 7 años Matías Remesal. Sofía Cañizares cumple 9 en Zaragoza. Y en Cabañas de la Sagra, en Toledo, cumple 4 años Darío Sobrino.
4: ¡Felicidades!
2: Arlet Chaparro cumple 9 años en Pineda de Mar, en Barcelona. En La Muela, en Zaragoza, cumple 9 años Víctor Cortés. Inés Alonso cumple 15 en Alcalá del Río, en Sevilla. En Mondéjar, Guadalajara, cumple 10 años Fran Martínez. Y Sofía Soria cumple 6 en Valladolid. Vamos ahora al Corcón, en Madrid. 6 años cumple allí Mateo Iglesias. Paula Martín cumple 2 en Castilleja de la Cuesta, en Sevilla. En Alicante cumple 5 años Mauro Sánchez. Luca Linares cumple 4 en Jualín, Zaragoza. Y en la Rambla de Oria, en Almería, cumplen hoy 9 años Lucía y Laura Resina. Esperad, que quedan 2 cumpleaños. Vale. En Córdoba cumple hoy 8 años Elena Madueño y Ana Soria cumple 10 años en Alcorcón, en Madrid.
4: ¡Felicidades!
2: ¡Feliz día a todos y a todas! Hoy hemos soplado 133 velas.
3: Fíjate.
2: Y ahora, a menos 10, en un descaro total y absoluto, Bea baja hoy a la calle para saber cuál es el último WhatsApp que has recibido o que has enviado.
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0: ¿Quieres disfrutar de más canciones? Pues no te alejes de la radio. ¿Quieres disfrutar del más descarado de los cotilleos? No te alejes de la radio. En Atrévete, Beatriz Díaz de la Quintana, la guionista del programa, se baja a la calle, pero modo cotilla nivel, ¿cómo decís los modernos? ¿Nivel pro?
1: Nivel pro.
0: Muy bien,
1: pues está, nivel pro. Está en su prime de cotilleo.
0: Así es ella.
2: Buenos días, sí, es que he leído que se envían cerca de 38 millones de WhatsApps por minuto.
0: ¿Qué dices?
1: En el mundo, ¿no?
2: Claro, en todo el mundo.
1: Ah, vale.
2: En el mundo entero. ¿Estamos locos? En el mundo entero. Pero son muchos, ¿no creéis? Bueno, sí. Pues también he querido averiguar cuántos he enviado yo sola. Yo solita ahí desde mi móvil, desde que tengo instalado el WhatsApp en mi móvil. Pues he enviado, a ver, que el móvil es nuevo, ¿vale? 58.630 y he recibido 245.000.
1: Qué pesada es la gente.
2: Pues sí. Pero lo que yo quiero saber es, ¿cuál es el último WhatsApp que has recibido o has enviado?
3: A ver si va a ser un WhatsApp pícaro.
4: Esto es una vergüenza.
5: Oye, estaría genial.
3: Ah, no, pues espérate. Ah, no, mira, ha pasado lo mismo que ayer. Sí, en un ratito nos vemos.
5: Que ha sido a una amiga. ¿O que a quién ha sido?
3: A una amiga para bajar al parque con los niños.
6: Ostras. A ver, jefe, porque trabajo y hasta la noche. Así de triste es mi vida. Y a mi chico de, por fin, venme a recoger. Si no, no cena.
4: Qué barbaridad.
7: Que he recibido, mira, del grupo del WhatsApp del cole.
5: ¿Qué le pasaba?
7: Algo de los deberes. Casi todos los días.
2: ¿Cuál es el último WhatsApp que has enviado o has recibido?
8: Ha sido a un amigo que la empresa le ha llevado a unos vinos, a una cata de vino, a una bodega de no sé qué. Y le he dicho que por una vez me podría hacer pasar por su novia.
4: ¡Qué buena idea!
8: Y que me podía haber llevado a mí, porque es que hay dos camas, spa, vino gratis, con emojis y exclamaciones, todo junto.
1: Ay, ay, tema.
8: Lino, si me estás escuchando, ya no quiero ser tu amiga.
1: Pero vamos, que ese tema. Hombre, ya te digo. Sí, jajajiji, pero esa quiere cata.
0: Ay,
1: y no de vino.
0: ¿Y tú? A ver, ¿cuál es el último WhatsApp que has enviado? ¿Cuál es el último WhatsApp que has recibido?
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0: Mojado y hundido es la canción de Melendi. ¿Quieres más? No te alejes de la radio. Todo lo contrario, dale un poco más de volumen. En los próximos minutos, Aitana. Y también Antonio José.
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2: Hola, buenos días. Es martes, es 12 de mayo. Vamos a disfrutar el día. Un martes así, no se puede dejar pasar así como así.
3: No puedes.
2: Además, en 15 minutos vamos a jugar al todo nada de Atrévete. Mira, te cuento rápidamente. Son 4 preguntas. Solo 4 preguntas. 30 segundos para contestar las 3 primeras y por cada acierto, 100 euros. Y después, la pregunta del todo nada que hoy vale 400 euros. Es decir, si son más 300, ¿qué puedes conseguir?
3: 700.
2: Más los 400, 700 euros, exacto.
3: Uf,
2: muy bien.
3: Qué buenos.
2: Hoy un pellizco en el todo nada de 400 euros, gracias a Alejandro Astola. 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

0: apuntas, prometimos a Alejandro Astola. Con él, el todo nada de Atrévete. Hoy, en total, te puedes hacer con 700 euros.
1: Generoso es.
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0: 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Ahora te cuento cómo jugamos. Eso será al cuarto. Ahora vamos a disfrutar de canciones como esta. Superestrella. Ella es Aitana. Con ella comenzamos nueva hora. Venga, a por el martes. No se hable más.

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0: no mires atrás, seguimos adelante. Claro que seguimos adelante. En unos minutos, concretamente en 6 minutos, vamos a jugar al todo nada de Atrévete, gracias a Alejandro Astola y su canción Prometimos. ¿Quieres jugar? ¿Quieres probar suerte? Puedes hacerte con 700 euros en total. El todo nada de Atrévete. Pues llegó el momento de marcar 927-1010. En unos minutos, el todo nada.
1: ¡Suerte!
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2: ¡Oh! Ha llegado la hora. Son las 9:15. Son las 8:15 en Canarias. Llevamos... Dale ahí, dale. Llevamos toda la mañana anunciando este momento. Llevamos toda la mañana esperando este momento. Es el todo o nada de Atrévete gracias a Alejandro Astola.
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4: Qué majo es sacando dinero todas las mañanas para dárnoslo a nosotros para que se lo demos a los atrevidos.
2: Esto se llama Prometimos y hoy sube porque hoy el total es de 700 euros los que se puede llevar. Carmen desde Salamanca, buenos días.
5: Hola, buenos días. Hola.
2: ¿Lista y preparada para jugar por 700 euros en Atrévete? Wow,
4: muy bien.
2: Así me gusta. Muy bien,
4: y además,
2: Carmen,
4: lo prometimos que iban a ser 700 euros y aquí están. Lo que pasa es que tú tienes que poner de tu parte ahora para conseguirlos.
2: Claro, vamos por partes. Así que si quieres, vamos con las tres primeras. Ya sabes, por cada acierto, 100 euros y tienes 30 segundos para contestar a estas tres preguntas. Cuando tú estés lista, comenzamos.
5: Comenzamos.
2: Pues vamos allá y gracias a Alejandro Astola. Vamos con las tres primeras preguntas. Tiempo. ¿Cuántos minutos tienen dos horas?
5: 120.
4: Correcto, 100 euros.
2: ¿Cómo se llama la parte de la paella donde el arroz se queda un poco quemado y pegado?
5: Paso.
2: Bien, ¿en qué película de Roberto Benigni se hizo famosa la frase «Buenos días, princesa»?
5: Paso.
2: ¿Cómo se llama la parte de la paella donde el arroz se queda un poco quemado y pegado? ¡Tiempo!
4: ¡Ay, Carmen! Es que la sabías. Es que te juro que...
5: Ay,
4: si te digo que es socarrat...
5: Es que... lo que más me gusta.
4: ¡Claro! Es que era socarrat, mi amor.
2: El socarrat.
5: ¡Eso!
2: ¡Claro! Y la película era La vida es bella.
4: Buenos días, princesa. Sí, dilo. ¡Ay, coño! Sí, es para decirlo.
2: Corcholis, eso, corcholis. Vale, Carmen, tienes 100 euros en tu poder ya. Y ahora nos queda la pregunta del todo nada. La pregunta hoy vale 400 euros.
4: Pues chica, juega.
2: ¿Quieres jugar o no quieres jugar por ella?
4: Hazlo, hija, porque total, bueno, 100 euros tiene que estar muy bien, ¿eh?
2: Tendrías 5 segundos para contestar. Si aciertas, perfecto, sumarías 400 euros. Pero si no la aciertas o no respondes correctamente, perderías hasta los 100 euros que tienes.
4: Venga, Carmen, si van a ser 500 euros, seguro que la aciertas.
5: No, bueno, los quedo, los 100 euros.
2: ¿Nos plantamos? Pues
5: siento,
2: una,
5: estoy
2: dos
5: nerviosa,
2: y tres.
5: Y
2: nos plantamos, venga.

0: Metemos volver. Y mañana, el todo nada tiene un acumulado de 900 euros.
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0: Venga, a y media vamos a seguir jugando. Porque y media, lo sé, si lo estás deseando. Vamos a jugar a... ¿Cuántos años tengo?
3: Me llamo Candela, soy estudiante. Me gusta el teatro y me encanta ir de compras con mi padre. También me gusta escuchar a Aitana. Son las 6 de la mañana, me da igual, voy a salir a la calle, voy a ponerme a gritar, voy a gritar que te quiero de verdad. ¿Cuántos años tengo?
0: Venga, lo descubrimos juntos, hay media, pero apúntate ahora. 927-10.

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5: Venga, ¿cuántos años tengo? Ya, sí, ya sé que lo sabes, Aray, ¿no? Seguía la broma, ya está.
6: No lo voy a decir más.
5: ¿Cuántos años tengo? 927-10 para jugar con nosotros. Ponemos en juego la taza de Atrévete. Que, oye, no es cualquier cosa. No.
6: Y aparte, que de verdad nunca pienso decir más que tienes 55 años.
5: Tampoco. Es que no es ese el juego. Si es que por
6: pero
5: mucho...
6: que no, que lo de 55 años, que no lo voy a decir más.
5: No es ese el juego. Escuchamos primero a Sofía.
7: Me llamo Sofía, soy periodista desde hace 30 años y por las noches, cuando logro dormir a mis tres hijos, aprovecho para ver series turcas. ¿Cuántos años tengo?
6: ¡Ay, vale. Kanyaman!
5: Kanyaman. Venga, 927-10-10. ¿Cuántos años tiene Sofía?
6: 44.
5: Dime, Sofía. Yo me voy a subir a los 52. Elena, buenos días desde Badajoz. ¿Cómo estás?
8: Hola, buenos días.
5: ¿Cómo te encuentras?
8: Bien.
5: Bien, me alegro.
6: He estado yo este fin de en Badajoz. Oye, es bonito, ¿eh? Y se come de increíble.
5: De lujo. ¡Guau, qué rico todo!
8: Sí.
5: Bueno,
8: sí.
5: Elena, pero lo que nos ocupa. ¿Cuántos años tiene Sofía?
8: Yo digo 48.
5: ¡48!
6: Ah, mira, ahí entre medias.
5: Arriesgas un poquito, pero no te pasas. Está bien, vamos a comprobarlo. Sofía, ¿cuántos años tienes?
7: Tengo 52 años.
5: ¿Quién ha dicho 52?
6: Pero ¿y por qué lo has sabido? ¿Por lo de las novelas turcas?
5: No sé, me he inspirado, me he dejado llevar por lo que me decía el cuerpo. Digo, 52. Y mira...
6: Vamos a ir juntos hoy al bingo.
5: He ganado. Lo siento, Elena. He ganado.
6: Bueno, en otra ocasión.
5: Otra ocasión jugamos. Un beso. Gracias por jugar con nosotros. Chao. Venga, vamos ahora. 927-10-10. Jugamos con Candela.
9: Me llamo Candela. Soy estudiante. Me gusta el teatro y me encanta ir de compras con mi padre. También me gusta escuchar a Aitana. Son las 6 de la mañana, me da igual, voy a salir a la calle, voy a gritar que te quiero de verdad. ¿Cuántos años tengo?
6: Uy, qué difícil.
5: Oh, ¿cuántos años tengo? Venga, ¿cuántos años tiene Candela?
6: A ver, Candela... 12.
5: 12 años, Candela. Sí. La verdad es que ahí has estado bien, ¿eh? 12 años.
6: Porque tiene una adicción ya perfecta.
5: Yo voy a arriesgar un poquito más. Me voy a ir a los 13 años. ¿Qué te parece?
6: Madre mía, me parece muy bien. 13 años, 12 años. Siempre digo que cuando jugamos con peques es todavía más complicado que adultos.
5: Venga, vamos a jugar ahora. Vamos con Ana. Buenos días.
10: Hola, buenos días.
5: ¿Desde dónde nos llamas?
10: Pues mira, te llamo desde Tenerife.
5: Hola, qué bien, muy bien.
6: No nos des envidia.
5: Pues bienvenida, Ana. A ver, Ana, arriesga un poquito, atrévete. ¿Cuántos años tiene Candela?
10: Yo digo que tiene, iba a decir 13 también, pero bueno, voy a decir 12.
5: 12, como vale. Saray. ¿Tú coincides con 12 dice Saray, 13 digo yo? Tú puedes repetir, ¿eh? Puedes quieres decir la que tú quieras.
10: Ah, puedo repetir.
5: Sí, puedes decir 12, 13. 12.
6: 12, compartimos la taza.
10: Me quedo con 12.
5: Venga.
10: Venga, compartimos.
5: Sí, para Saray y el asa. Venga, pues vamos a descubrirlo. Candela, ¿cuántos años tienes?
9: Tengo 12 años.
6: ¡Ay, que la compartimos, cariño mío! Ana, que la compartimos. Pues escucha, mira, yo te. Pero escucha, que no la vamos a compartir. Yo te la llevo allí, tú me das una camita y un plato caliente en Tenerife.
10: Por supuesto, estáis invitados.
6: Claro, no, estoy invitada. Jaime, que se lo pague.
5: Sí, conmigo no contéis, como no he acertado, no voy.
10: Claro. También, por favor, Jaime, los dos.
6: ¡Uy!
5: En Tenerife nos vemos,
6: que
5: mi
6: se
5: arma.
6: Te está viendo el plumero.
10: Vale.
5: Gracias, Ana, por jugar con nosotros. Te mandamos tu taza hasta Tenerife. Beso, chao.
6: Le ha gustado. Que, hombre, aquí hay tema, pero vamos.
5: Seguimos adelante. Preparaos porque en unos minutos, concretamente en 5 minutos, tenemos un zapping. Ya sabe, las cositas de la tele con Sebastián Maspón.
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5: A ver, esta canción la conoces y de sobra. El ¿Por qué te vas de Janet? Ahora en la versión de Laura Pausini.

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0: ¿Qué? ¿Le damos un buen repasito a la tele? Sí, ya sabes, las cosillas de Maspi que le gusta una tele, el doctor televisión.
1: me ha gustado el nombre, ¿eh? También podríamos llamarme el rey del mando. Pero no, es que el rey precisamente en el día de hoy está ya pillado. ¿Eh? ¿Por quién? ¿Por el emérito? No, porque tiene mérito que vosotros no hayáis escuchado al rey de la sandía, que ha lanzado un mensaje en redes que yo creo que va a generar controversia.
2: Este mes es el aviso. A partir del mes que viene, aquí nada más que se paga en efectivo. Así que ya sabéis, monis, monis, hay que traer monis. Y punto.
1: Ahí está. Monis, monis, hay que traer monis. El rey de la sandía no quiere vender sandías a cualquier precio.
0: Se acabó este cachondeo.
3: Que está carísima. El otro día tú no te creías que yo te dije que media sandía era 9 pavos.
1: Sí. Hombre, mira, tenemos el momento en el que alguien puso el grito en el cielo sobre lo de la sandía.
4: Si quieres alegrarte el día, cómete una sandía.
1: Ahí está. Si quieres alegrarte el día, cómete una sandía. Ese es el grito, no es del de Sarai, lo han podido notar ustedes. Pero en este caso, yo creo que sí que ha marcado el camino a seguir. Es a la hora de vender productos. Tener claro el producto que vendes. Nos vamos a ir a México. Allí han actuado los BTS, el grupo de K-pop.
3: Coreano, ¿no?
1: Coreano, efectivamente.
0: Es que me gusta lo de K-pop. Más, sí. me flipas.
3: Ah, pensé que ibas a decir Sarai, digo, sí.
1: No, bueno, Sarai, vas a entenderlo porque Jaime creo que piensa que yo soy el que vendía productos de este grupo. ¿Por qué? Porque soy un pleno conocedor de ellos. Dentro vídeo. Pues no quiere entrar el vídeo. ¿Por qué?
0: ¿No?
1: Porque se ha quedado así un poquito torrado, pero yo lo arreglo rápido.
5: La bolsa, la gorra de los tipos estos. Algo de Johnny, Johnny los conozco. La gorra, la bolsa de los tipos estos. Lleve su recuerdo de los tipos estos que van a cantar el día de hoy.
1: ¡Qué bonito! Ay, ¡qué bonito para los llamar la atención!
3: La próxima vez que vayamos de directo, atrévete a cualquier sitio, voy a decir lo de Johnny. Sí. O sea, me ha parecido brillante.
0: Yo ni me acuerdo. Y a nosotros nos dirán los tipos estos. Que nos
1: hombre, es que escuchas esto y dices, ¿dónde quedó los vendedores aquellos de playa que tenían también claro los precios?
6: Agua a euro, Coca-Cola a euro, Fanta naranja a euro, Fanta limón a euro, Coca-Cola a euro, Nestlé a euro. Acuario a euro, la cerveza con alcohol, mañana por la mañana, ¿sabes por qué? Pues no está. Equivocado. Cerveza sin alcohol, no está. Y con alcohol.
1: Y encima te va diciendo lo que hay y lo que no hay.
0: Para que no vengas molestando, para que no vengas pidiendo. Si no hay, no hay. Pidas.
1: ¿Para qué pides?
0: Si no hay, no pidas. ¿Para qué? Bueno, es el Zapping con Maspi. Mañana más. Sí, no nos ha gustado esto.
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0: Ay, amor, amor, amor, amor. Es funambulista. Esta canción te gusta, ¿verdad? Pues venga, aprovechate, dale volumen. Esta

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26: Bueno, pues ya hemos alcanzado las 10 de la mañana. Son las 9 en Canarias. Esto es Atrévete, esto es Cadena Dial. Sabes que aquí presumimos de lo mejor de nuestra música. Mira, para los próximos minutos, Malú con Luis Fonsi, Fito y Fitipaldis, y también vamos a escuchar lo nuevo de Marta Sánchez. Se llama Abrázame. Oh.

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1: Son las 10 y 10 de la mañana, las 9 y 10 en Canarias. Hoy en Atrévete, a eso de las 8 de la mañana, hora antes en Canarias, estábamos hablando de alergias. Hoy nos hemos pasado una mañana aquí de estornudos y cosas.
2: Precisamente, justamente hoy que tenemos una alergia, hemos estado Jaime y yo con el moco todo el rato, así muy y achís, pásame el clínex, por fin.
1: Hemos hablado, el que tengo usado, es lo único que me queda.
2: Sí, no me importa.
1: Hemos hablado de las alergias al frío, curiosísimo esto, de la alergia a las vibraciones.
2: Y a mí me ha fascinado que, oye, que me ha dado mucha pena nuestra atrevida, que tiene alergia al agua. Entonces, para ducharse se tiene que estar tomando una pastilla al meterse en la ducha y otra pastilla al salir.
1: Claro. Así que hemos decidido, venga, pues cuéntanos, atrevida, atrevido, ¿a qué le tienes alergia y cómo te afecta en tu día a día? Hablamos de alergias, así que vamos a quedar sobre ello, a hablar sobre ello. Mónica, ¿cuál es tu alergia?
3: Pues yo tengo una alergia a los cambios bruscos de temperatura. Si sudo, me lleno de granos. Si paso frío, me lleno de granos. Sudo, me quito la chaqueta, me lleno de granos. Me pongo la chaqueta, vuelvo a sudar, me vuelvo a llenar de granos. Vivo con un antihistamínico y con una inyección de adrenalina de rescate.
2: Ostras, pues Mónica, nunca vengas a visitarnos aquí al estudio porque es una sauna. Y luego sales fuera y hace frío.
1: Bueno, hay ratitos. Otro, de pronto empieza a friar mucho el aire y hace fresquito.
2: Bueno, de hecho, aquí a veces estamos desnudos haciendo el programa. No, no te rías. Es que hay que contar la verdad.
1: Que no puedo comer.
2: Hoy no, pero ayer estuvimos desnudos.
1: Vamos a cosas serias. Marina, cuéntame tu banda.
4: Pues somos familia numerosa y de mis tres hijos, pues uno tiene alergia al huevo, a los frutos secos, a las legumbres, al pescado y al melón, además de algunas ambientales. Mi otra hija tiene al kiwi y a las nueces, además de sus ambientales. Y la pequeña tiene alergia a las nueces, a las avellanas, a todos los crustáceos, a todo el marisco, cefalópodos, es decir, pulpo, calamares. Así que cocinar en casa es un festival.
1: Madre mía. Marina, vaya percal. O sea, tienes que estar ahí con un cuidado.
2: No, es casi horrible. Una lotería. Que se me ha olvidado contar a mí una cosa.
1: Bueno,
2: claro,
1: verás.
2: No, que una vez yo no avisé que tenía un gato en casa, llevé hasta hace 850 años, llevé a Oliga a casa y se tuvo que ir. Se tuvo que ir, que no hubo conocimiento del cuerpo ni nada, absolutamente
1: bueno,
2: nada.
1: Si nos está escuchando, le tengo que decir, tampoco te perdiste nada.
2: No me acuerdo cómo se llama, porque como no pudimos casi ni hablar.
1: Vamos a por canciones. Malísimo. Venga, vamos a disfrutar de música. Mira, Sergio Dalma, El Canto del Loco y también lo nuevo de Antoñito Molina. Esto se llama Imparable.
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1: A ver, 10 y 22 minutos de la mañana. Son las 9 y 22 si nos escuchas en Canarias. Oye, he leído una cosa curiosísima sobre Mónica Cruz, la hermana de Penélope. Bueno, pues cada vez que ella se encuentra un tornillo, se lo guarda porque dice que le da buena suerte.
2: Ah, bueno, pero es que a lo mejor coincide.
1: ¿Un tornillo?
2: O ella misma se siente más segura cuando se encuentra un tornillo y parece que el día le va mejor.
1: A ver, cada uno tenemos nuestras manías, porque yo también tengo las mías y tú seguro que tienes... Bueno, tú tienes muchas manías.
2: Yo tengo muchas, pero a lo mejor es un tornillo de los que se te ha quedado a ti.
1: Pero tú tienes algo que lleves o algo que tengas o algo que uses en casa porque crees que te da buena suerte.
2: Pues mira, a mí me da seguridad siempre, pero desde bien jovencita, llevar gomas de pelo en la muñeca. O sea, de verdad, no
1: sí,
2: puedo...
1: Sí, por no gastártelo en pulseras.
2: Por no gastármelo... No, porque sabéis que yo no soy una persona que tenga mucha bisutería en las manos, ni pulseras, ni anillos, ni pendientes. Entonces, la goma del pelo, una o dos, siempre, siempre, siempre tengo que llevar. Si no, me siento como desnuda. Y es como que siento que me da buena suerte. El día que se me ha perdido, o mira, el otro día que Miguel me la arrancó y se cayó al suelo, dije, no, necesito ponerme una goma del pelo en la muñeca, porque es que si no, el día me va a ir mal.
1: Yo tengo varias cosas que me dan suerte, o al menos yo creo que me dan suerte.
2: Venga.
1: Mi boli de la suerte.
2: Tengo
1: mi boli de la suerte. Ese es con el que pinto todos los días. Escribo y apunto.
2: Eso lo has contado muchas veces. Sí. ¿Pero lo otro?
1: El otro es la primera cosa que utilizo por la mañana para desayunar. Es la taza.
2: Ay, pensé que ibas a decir que yo te daba buena suerte.
1: Creo que sí, que me das buena suerte.
2: Yo te doy muy buena suerte,
1: sí,
2: ¿eh?
1: Creo que tú me das
2: tú
1: muy buena suerte.
2: Tú sin mí estarías completamente perdido. Tú estarías bajo
1: y mucho puente. Y muchos quebraderos de cabeza. Pero utilizo una taza que tiene dibujitos y
2: lo sé.
1: Tiene el pato
2: la
1: Donald.
2: La podría dibujar, te lo juro.
1: Tiene el pato Donald. Es un poquito grande de tamaño, porque me gusta el primer café que sea contundente. Y es la taza que... En la que desayuno cada mañana en casa.
2: Muy bonito.
1: Es la primera. A las 4:30 yo estoy desayunando. Pues a las 4:30 me tomo el café, el primer café, en esa taza. Porque creo que me va a dar buena suerte para el día.
2: Me gusta mucho este tema. Ahora que los atrevidos nos cuenten qué es ese objeto, o incluso prenda, o lo que sea, que les da buena suerte y que sin ella, ay, el día ya está un poquito torcido.
1: Claro, puede ser un reloj o una pulsera que te regaló tu madre y dices, es que sé que me da buena suerte, la tengo que llevar, y si no, mal día.
2: Unas
1: o
2: bragas.
1: A lo mejor, ¿cómo?
2: Hay gente que tiene las bragas de la suerte.
1: ¿Y todos los días la misma?
2: No todos los días, para las ocasiones que necesita tener buena suerte. No seas tampoco guarro. Que luego yo soy guarra para decir bragas, pero
1: oye,
2: ¿qué?
1: A lo mejor hay alguien que se guarda un trébol, que esto da buena suerte siempre,
2: ¿sí?
1: En, no sé, en la funda del móvil.
2: Pues,
1: también, ¿no?
2: Iba a decir una barbaridad, pero sí, está muy bien lo que tú
1: dices. O hay una prenda de ropa, no sé, igual que decías tú, eso es una chaqueta. A lo mejor dices, es que me pongo esta chaqueta y sé que hoy me van a salir bien las cosas. Bueno, pues
2: que nos lo cuenten.
1: Atrevida, atrevido. ¿Qué sueles llevar encima que tienes por casa que tú sabes que te da suerte? 628 54 71 33.
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1: Él es Pablo Alborán. Seguro que él también tiene algo que cree que le da suerte. Esto se llama Algo de mí.

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1: Ya sabéis que en Atrévete nos gusta mucho hablar con vosotros. Sois los que de verdad alimentáis estas horas de radio. Y a eso de las 8 de la mañana, eran las 7 en Canarias, hemos preguntado por alergias. ¿Por qué hay tantas y variadas alergias?
2: A mí la del agua me ha parecido, de verdad,
1: es
2: estoy
1: increíble.
2: Todavía que no salgo de ahí, ¿eh?
1: Sí, sí, esa, la urticaria vibratoria, yo es que con eso he alucinado. El caso es que no queríamos dejar alergias sin tratar o sin hablar de ellas, como por ejemplo la de Cristina.
3: Pues yo tengo alergia a la heparina, que es la inyección que te ponen siempre cuando sales de una operación. Ajá. Para que no se te haga trombos. Sí. Y es una jodienda, porque claro, a mí me hicieron una cesárea y me obligaron a levantarme a las 2 horas de la cama. Así que pues podéis imaginar qué dolor cuando me levanto y tengo que caminar con los puntos tirándome de la pelvis. Y bueno, pues eso,
2: ay,
3: horroroso.
2: Mía.
3: Así que cada vez que me dicen que tengo que entrar en quirófano, me erizo entera.
2: Ay, Cristina, ojalá nunca te pase nada, pero que ni te saquen las muelas del juicio, cariño.
1: Que no tengas que entrar para nada más en el quirófano, ya está, ya has cumplido, ya no entres más.
2: Pobrecita mía.
1: Bueno, qué cantidad de alergias, ¿eh? Bueno, pues hoy hemos hablado de ello y mañana hablaremos de más cosas, ¿eh? Mañana hablaremos de cosas, objetos, prendas que te dan suerte.
2: Sí, y de muchas cosas, porque cada día hablamos de muchísimas cosas.
1: Mañana, objetos que te dan suerte. Antes me ha dicho Carlos Oliveros que a él le da suerte encontrarse billetes de 500, ¿no te digo? Le conozco.
2: Pero qué casualidad, somos como gemelos, Oliveros.
1: 628-54-71-33.
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1: Es Melendi. Esta canción ya la conoces porque la escuchas aquí en Cadena Dial. Vaya pedazo de canción, vaya pedazo de disco.
2: Sí, pop rock.
1: Pop rock, el álbum de Melendi. Y esto es Fecha de Caducidad.
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0: Vanessa Martín, sin saber por qué. Bueno, aquí sí que sabes por qué. ¿Por qué disfrutas de las canciones? Porque aquí suenan todas en español. Es lo mejor de nuestra música. Canciones que puedes cantar de principio a fin.
1: ¿Qué de cosas puedes hacer en Atrévete, ¿eh? Cantar de principio a fin, reírte,
0: llevarte
1: emocionarte,
0: la
1: llevarte la taza, llevarte dinerito.
0: ¡Oh, sí! Oh. Que mañana volvemos a jugar al Todo o Nada. Eso ocurre a las 9 y cuarto, 8 y cuarto en Canarias. El Todo o Nada de Atrévete, gracias a Alejandro Astola, con una canción que nos encanta, prometimos. Bueno, pues mañana alcanzamos un acumulado de 900 euros, que no está nada mal,
1: La cosa ya se empieza a poner interesante, ¿eh?
0: Pues mañana te esperamos. Ronda de abrazos. ¡Feliz día! ¡Adiós! ¡Mua!
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1: Las 11 de la mañana, 10 en Canarias. Muy buenos días. Arrancamos esta nueva etapa que nos va a llevar a juntos hasta las 2. A los atrevidos les decimos adiós. Adiós Jaime, adiós Saray. El saludo de tu amigo Rafa Cano. Y ahora un consejo para tener un buen día. Por ejemplo, el de Merche, que dice que a ella pintarse los labios de rojo es que le da como un subidón, que ya ve el día de otra manera. Puede ser un truco, por ejemplo. Esta es su nueva canción, Labios de Rojo. Para volver a casa, como dice en esta canción.

0: Ahí está, haciéndonos sentir la música y queriendo vivir juntos este martes. Está Manuel Carrasco, que ya sabes que anda ultimando el lanzamiento de su nuevo disco, Pueblo Salvaje 1. Ahora nosotros estamos preparados ya para escuchar juntos uno de los clásicos de Amaral, llega Chanel y también a un nuevo artista llamado Borja. Te lo pongo ahora enseguida aquí en Cadena Dial.
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Ahí estaba Amaral con uno de sus grandes éxitos. Y ahora quiero presentarte un jovencísimo artista que se abre paso en Cadena Dial. Él se llama Borja y esta es su canción de presentación. Contigo, escúchalo, te va a gustar.

0: Así, así, bailando cual maníaca. Ahí llega Abraham Mateo versionando uno de los temas de la película Flashdance. Y en español, además. Bueno, vamos a llegar enseguida a las 11:30, 10:30 en Canarias. ¿Qué tal llevas este martes? Espero que bien. Si estás en el Kit Kat del desayuno, gracias por tenernos ahí contigo. Y gracias por compartir, por ejemplo, contigo las canciones que vienen ahora como Maluma con Kany García.
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0: Son las 11:30, 10:30 en Canarias. Para que la radio funcione se necesitan dos, uno que habla y otro que escucha. Pues para el amor es igual. Y si no, te lo va a explicar Maluma y Kany García.
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0: Eso sí que es una declaración bonita, ¿eh? ¡Qué bonito! Lo decía De Paul. Quiero estar contigo toda la vida. Bueno, no sé si toda la vida, pero un ratito sí que vamos a echar juntos. Y lo vamos a hacer, por ejemplo, con dos pedazos de canciones que vienen ahora. Lo último de Carlos Vives y uno de los grandes éxitos de Presuntos Implicados aquí en Cadena Dial.
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Te dedico, es Carlos Vives, su última canción, su vuelta a sus vallenatos de su provincia y, por supuesto, con la misma esencia. Y ahora en Cadena Dial vienen tres temazos sin interrupción, con Pereza, con la última de Ana Torroja, esa maleta, y también con este tema de Dani Martín.

0: Ahí está la maleta con Ana Torroja. Esta maleta que es su última canción. Pues mira, cogemos la maleta porque enseguida llegamos a las 12 del mediodía, 11 en Canarias. Y aquí en Cadena Dial vamos a seguir disfrutando de esta mañana, de este mediodía. Y lo hacemos con Pastora Soler y con Morat. Todo ello ahora.
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2: Familia, hemos llegado a las 12 del mediodía. Gracias por tenernos ahí a tu lado si te pillamos trabajando y nos utilizas de banda sonora. Mi nombre es Rafa Cano y es un placer estar juntos como cada mañana. A veces la radio, una canción puede convertirse en tu salvavidas si tienes un mal día. De eso sabe mucho Pastora Soler.

0: ¿Cuánto me duele este adiós? Cantaban los Morat. Bueno, pues un poquito sí que duele, ¿eh? En realidad todos los adióses duelen un poquito. Bueno, así que no te vayas, quédate con nosotros porque vamos a bailar con La Morena de Sergio Dalmas, su nueva canción. Llegan entre otros David de María y también un clásico del pop en español. ¿No te pasa que a veces necesitas desconectar de todo? 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

Esto es lo mejor de nuestra música y ahora en Cadena Dial quiero presentarte la nueva canción de Álvaro de Luna. Se llama Dime dónde estás. Forma parte de lo que será su nuevo disco Azulejos.

Ahí estaba persiguiendo al sol Álvaro Soler y David Bisbal. Con tantas tormentas sí que hay que ir persiguiendo un poquito el sol, claro. Bueno, y el sol que llega también en forma de canciones como las que ahora, por ejemplo, nos traen

0: Luis Fonsi y Faith. Es la última canción que vamos a compartir aquí en Cadena Dial. Se llama Cambiaré. No te la pierdas, que te la pongo enseguida.
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0: Las 12 y media, 11 y media en Canarias. A ti que te pillo en la carretera, que sepas que no estás ni sola ni solo. Hay mucha gente ahora mismo contigo porque No te puedes imaginar la cantidad de gente que ahora estamos conectados a la radio. Así que siéntete acompañado en el coche, o en el camión, o en el autobús. Ahora llega Luis Fonsi con este Cambiaré. Suena así.
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0: Así suenan nuestras canciones, canciones divertidas, algunas, otras emocionantes. Esto es Cadena Dial, como la vida misma. Y las próximas canciones nos la trae Laura Pausini, una de las canciones más hermosas que he cantado. Y también un fenómeno llamado La Llave. Si no los conoces, tienes que descubrirlo aquí en Cadena Dial.
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Ay, la historia de siempre, ¿eh? Amores que no se consiguen olvidar por mucho que lo pretendas. Bueno, el caso es que hay que pasar página, ¿eh? Porque ellos no lo consiguen, son la llave. Uno de los fenómenos que te estamos presentando aquí en Cadena Dial. Y ahora vienen tres canciones sin interrupción. Con un gran éxito de Rosario, otro de Yatra y también este de Antonio Orozco.

0: Así, en plan vagabundo, como cantaba Belle y Sebastián Yatra. Pues en plan vagabundo hemos llegado a la 1:12 en Canarias. Enseguida, en unos minutos, alcanzamos esa hora y escuchamos esa canción maravillosa que ha unido a dos grandes, Diego Torres y Manuel Carrasco. Y seguiremos escuchando grandes canciones del pop para hacer que este mediodía de martes sea, pero que muy especial. Una canción lo puede lograr, la siguiente, por ejemplo.
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familia, es la una, son las 12 en Canarias. Una nueva hora que compartimos juntos con la mejor música en español, aquí en tu radio. Mi nombre es Rafa Cano y es un placer estar juntos. Esto te lo digo yo siempre, ¿eh? Lo que te van a cantar ahora Diego Torres y Manuel Carrasco. Vas a quedarte, ¿verdad? Quédate. Bueno, es que la canción se llama así. Vas a quedarte.

0: Ay, si pudiera. Con 10 minutos a Efecto Mariposa les bastó. Uno de esos clásicos del pop que compartimos aquí en Cadena Dial. Y ahora vamos a seguir compartiendo clásicos y grandes temas con Juanes o con lo nuevo de Fangoria, que esta semana ocupa nuestro Super Dial.
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Esta es la última canción de Fangoria que llegan al Super Dial, lo más alto en nuestra fórmula de éxitos en español. Hacía pues casi una década, desde 2016, que no sacaban disco con canciones todas nuevas, como este álbum, que se llama La Verdad o la Imaginación. Esto se llama Me Voy. No, no te vayas, quédate. Fangoria.

0: Ahí está ese grito. En plan lobo y loba. Con ese bésame, Alejandro Sanz y Shakira. Vamos a llegar a la 1:30, 2:30 en Canarias. Tenemos hambre aún bastante. Vamos enseguida. Nuestro menú musical que llega con Luz Casal y también con Amaral.
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9: La 1:30, 12:30 en Canarias. ¿Qué es eso que te vuela la cabeza? Lo vamos a descubrir porque así es como se llama la nueva canción de Amaral. Y suena así. Eso que te vuela la cabeza. Eso que te...

0: ¡Ay, qué has hecho! ¿Qué has hecho conmigo? Así cantaba Luz Casal. Es uno de sus últimos temas. Me voy a permitir. Pues yo, mira, me voy a permitir como Luz el ponerte uno de los temazos de Marta Sánchez. Llega Pablo Alborán y también escuchamos la última canción de Gonzalo Hermida. Todo eso aquí en tu radio. Esto es Cadena Dial.
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Ahí está el Gonzalo Hermida con su Bandera Libertad, así se llama la gira también. Está siendo uno de los fenómenos de este año, ¿eh? Cómo ha crecido gracias a este disco, gracias a canciones como esta, el gran Gonzalo Hermida. Nos alegramos. Y que no se acabe ni la noche ni la mañana. Y para ello, en este mediodía, compartimos canciones que vienen ahora, por ejemplo, con Pablo Alborán. Vienen tres temas sin interrupción. Esta seguro que te gusta.

0: Un buen café, que es lo que nos hace falta. Ella no, ella viene espídica perdida. Carmen Ramírez, te queda
1: contigo.
0: Yo nací
1: en el café, ya me
0: en el café de Colombia. Carmen Ramírez, se queda contigo, pásalo bien y sigue disfrutando con nosotros. El saludo de tu amigo Rafa Cano. Tú y yo nos encontramos mañana a las 11. Adiós.
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0: 2 en punto de la tarde, 1 en punto si estás en Canarias. Te vamos a hacer sentir como una superestrella. Precisamente con Aitana arrancamos estas 3 horas. Yo soy Carmen Ramírez, despidiendo y tomando el relevo a Rafa Cano. A ver qué vas a decir, ¿eh?
1: Que las superestrellas, para enamorarse de ellas, son muy inaguantables.
0: Bueno, algunas somos muy aguantables, ¿eh? Hasta mañana, Rafa.

Pues sí, nos hemos enterado de la fecha exacta y el título del próximo trabajo de David Bisbal. Hace unos días te contaba en Dial al Día que hará gira de festivales. Su próximo trabajo será tremendo. Siempre me...

0: estamos llevando genial a tu lado y disfrutando de canciones de toda la vida y canciones también nuevas, como este Fecha de Caducidad. Desde el pasado viernes tienes a la venta Pop Rock, el esperado nuevo trabajo de Melendi.
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0: Uy, pues con muchas ganas de verles, ¿eh? Sobre todo en el escenario y cantando canciones como esta. Eso será para el mes de octubre. A Morat les esperamos por España. Y espérate un momentito porque tengo yo por aquí temazos de Funambulista, El Canto del Loco, Juanes o Laura Pausini, que te pongo en unos minutos, por supuesto, en Cadena Dial.
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No se puede decir que no se haya quedado a gusto, pero más a gusto se quedó el público de Torrente en Valencia en Dial Únicos con su actuación. Diego Cantero, funambulista, cantándote amor, amor, amor. Y ya sabes que lo que amamos aquí es la música en español, esas canciones que además te llegan más porque las entiendes. Como esta historia, Peter Pan del Canto del Loco.

0: Hemos abierto el disco Juan Esteban, el último trabajo del colombiano Juanes, para traerte esta alegría de vivir, la que te entra cuando estás enamorado. Y cuando no, o cuando tienes esa ausencia que te duele, te quema, pues te da por cantar canciones tan bonitas como esta de Laura Pausini, que nos trae Cadena Dial.
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No, no le vamos a echar la culpa, al contrario, lo que le vamos a dar es las gracias por volver y además dentro de poco cargado de nuevas canciones. Sí, porque Pueblo Salvaje 1 está cada vez más cerca y nosotros lo sabemos.

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1: En cambio, hay otras que conoces de toda la vida. Vamos, de hecho, están celebrando sus 40 años en la música y precisamente con ella, con Marta Sánchez, arrancaremos nueva hora en Cadena Dial con un abrazo muy, muy especial y muy musical. Sigue disfrutándolo, estés donde estés y hagas lo que hagas, lo mejor de nuestra música, siempre aquí, junto a Cadena Dial. 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

3 en punto de la tarde, 2 en punto si estás en Canarias. Puede que te pille ahora mismo justo comiendo. Bueno, ya sabes que lo que más nos gusta en Cadena Dial es alimentar tus oídos y tus emociones canción a canción. Arrancamos ahora con Marta Sánchez y su abrazo.

0: Pues sí, sí, sí, que lo sepa todo el mundo. Rosana vuelve a los escenarios para celebrar el 30 aniversario de Lunas Rotas, su álbum debut, el disco que marcó a toda una generación. 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

0: poquito a poco acercándonos a la y media. Y poquito a poco acercándose Pablo Alborán, que sigue triunfando con su Global Tour. Enseguida tiene Algo de mí para ti, te lo va a cantar. También Chayanne con su Madre Tierra. Y Álvaro García, que dentro de poco va a ser protagonista de algo muy especial que enseguida te cuento.
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Le hemos visto unos stories vestido de nuevo de médico. Estará en la tercera de Respira. Ganas de ver a Pablo.

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Pues ya te digo yo cuáles van a ser las coordenadas donde te va a estar esperando él. 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

una o dos canciones, o las que tengan que venir, ¿eh? Ya vas a ver tú la magia cuando te cantas un temita como este que te trae Morat y haces que hasta el mal tiempo sea algo maravilloso. ¡Esto es tu cárcel!

0: Pues si quieres ir siendo feliz, quédate un ratito más con nosotros en Cadena Dial. Por cierto, felices y contentos tienen que estar Maná y otros tantos artistas mexicanos que participarán en la ceremonia de apertura en México del Mundial de Fútbol. Sí, es una de las noticias que hoy te contamos en cadenadial.com. Y más que te cuento, si te quedas aquí a nuestro lado, abriremos horas bien guapas con esos labios de rojo de Merche. Todo esto y mucho más es lo que te espera en nada.
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4 en punto de la tarde, 3 en punto si estás en Canarias. Con esto de que está el día gris, hay que ponerle una nota de color y también de música. Bueno, y si juntamos las dos cosas, pues lo ideal es ponerse labios de rojo de Merche. ¡Canarias!

OBK en la tarde de este martes en Cadena Dial. E historias de música las que te cuento, y es que Antonio José es uno de los artistas que ha confirmado su asistencia a una nueva edición de Dial Jameos del Agua. El 22 de mayo podremos disfrutar de canciones como esta que ya te acompaña. Luz. Toda la información en cadenadial.com.

Ellos que están a punto de concluir la gira Aullidos Tour, Fito y Fitipaldis, y el que está a puntito de comenzar la suya, Dime Dónde Estás Tour, es Álvaro de Luna. ¿No has escuchado todavía su última canción? Pues anda, sube, sube, sube el volumen, que te va a enganchar y mucho.

Bueno, aunque no vuelen esas mariposas, como ella misma decía en su primer concierto de presentación de Cuarto Azul, siempre viene algo mejor. Bueno, de un de speech bastante, bastante empoderador para las mujeres, ¿eh? No sé si lo has visto. Ahí estaba Aitana cantando Farfalle, las mariposas.

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Seguro que has reconocido alguna de esas canciones que él te dedica en este tema. Carlos Vives. Bueno, es que son temazos, ¿eh? Y temazos también los que te vamos a dedicar en esta tarde de martes en Cadena Dial. Seguro que el que te voy a poner del turolense David Civera, vamos que te lo sabes. Y la de recuerdos que te va a traer. Vamos, esto es lo mejor de nuestra música. Esto es Cadena Dial.

0: ¿Por qué te vas?
1: ¿Por qué te vas? Eso te digo yo y Laura Pausini. Si tenemos unos temazos para ti. ¡Ay! Desde el álbum Yo Canto 2. Ahora, esta, puede que hasta te la cantes. Claro que sí. Mi rendición con Revolver. Carlos Goñi en cadena.

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0: Bueno, el mío no es Galilea, ya sabes. Soy Carmen Ramírez, he estado a tu lado las últimas 3 horas y a partir de las 5, las 4, si estás en Canarias, su nombre es Javi Ayuso, que viene cargadito de canciones para compartirlas contigo en Cadena Dial. Que si quieres mañana, misma hora, mismo sitio, yo desde luego que voy a estar, ¿eh? Te espero. Pero espera. 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

¿Cómo estamos? Buenas tardes, qué alegría encontrarnos a las 5 en punto, 4 en Canarias. Yo soy Javi Ayuso, ¿cómo lo llevas? Y todo el mundo me dice que bien se escucha Cadena Dial por la televisión. Así que si quieres probarlo, ya sabes, busca Canal Dial. Ahora suena Pastora Soler, mi salvavidas. Buenas tardes.

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2: Qué bonita, ¿eh? Pues mira, él también se viene por aquí con una buena dosis de esperanza, con ese toquecito de rebeldía tan de Manuel Carrasco. Y sobre todo con ganas de que lo bueno siempre, siempre gane Manuel Carrasco y su Oh, si pudiera en Dial.

0: Hoy era esa canción de Gloria Estefan. Hoy, que es 12 de mayo. Hoy en la web de Cadena Dial, por cierto, nos dan la explicación a ese porqué que a veces buscamos. Algunas personas hablan tan deprisa que necesitan subtítulos casi. Pues dicen que es un rasgo de la personalidad muy común y que la psicología tiene la respuesta. La pregunta será, ¿hablan ellos muy rápido o nosotros escuchamos muy despacio? Bueno, tú entra en la web de Dial y me lo cuentas.
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Claro, si es que a veces pensamos que con borrar su número de la agenda del móvil ya tenemos el trabajito hecho, y no, luego viene lo duro, ¿eh? Lidiar con la nostalgia hasta que te das cuenta que no lo consigues. La historia que para más de uno seguro que es muy familiar, ¿eh? Que nos traía ese grupo formado por estos tres artistazos, La Llave. Estamos en Cadena Dial con el pop en español para que disfrutes del martes.

0: Sí, es que es verdad que hay caídas que después te colocan en un sitio todavía mejor del que estabas antes, ¿eh? Y te conviertes en imparable, como después de unos días de esos que tienes alergia, como yo hoy, ¿eh? Que de repente vuelves a respirar y parece que la vida es un milagro. Bueno, eso espero que llegue, por favor.
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Vamos con la más importante de la semana. Y además tienen razón, porque las despedidas tienen que ser así tristonas siempre. A ver, se pueden hacer incluso bailando, ¿eh? Sobre todo si le pones a la despedida una postdata así en plan, pues mira, es que tú te lo has buscado, tú te lo pierdes. Las cosas son así. Me voy, Fangoria, Superdial.

0: Pues hablando de fuego, os voy a contar un notición, aunque estoy seguro que ya lo sabíais, ¿eh? 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

0: Pero bueno, qué bien te veo, que son las 6:05 en Canarias, que te gusta esta hora, porque en Dial suena alguna de tus canciones favoritas, ¿a que sí?
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0: Es de Gonzalo Hermida, que no se acabe la noche. Buenas tardes.

Qué bonito suena la música en español en Cadena Dial en este martes. 6 y 10, una menos en Canarias. Ellos son los dos reyes de la bachata. Así que es como si fueran un poquito de familia, ¿no? Como si fueran primos. Y además los dos llevan el flow en las venas. Aunque sus fans llevan cierta rivalidad, ¿eh? Cuidado, por eso tuvieron que grabar este disco en secreto prácticamente. Romeo Santos y Prince Royce. Se llama Dardos, la canción que seguro te vas a bailar ahora mismo aquí en Dial.

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1: Que vuelve el granadino de la familia Bichuela, voz de Ketama, una de las figuras más importantes de nuestra música, Antonio Carmona, y lo hace con este tema de Esperanza, para que podamos entendernos un poquito mejor, con un poco de amor. Más de lo que te quiero, Antonio Carmona.

0: Hombre, toda una vida no, pero tres minutitos sí para escuchar una versión de Baila Morena de Sergio Dalma que va a merecer la pena, ya verás.
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Es la canción de la atracción brutal, calentando un poquito el ambiente en esta tarde de mayo con ese magnetismo que Zucchero creó en esta canción, que además la hizo grandísima en su día, y ahora Sergio Dalma nos la acerca un poquito con su voz, que le queda como anillo al dedo, desde luego. Vaya temazo, baila morena.

0: Vas a quedarte pues hasta el fin del mundo. Qué cosa tan bonita, ¿eh? Lo que hace la unión entre dos personas y la de sentimientos. Tan bellos que florecen y canciones que surgen como esta de Diego Torres con Manuel Carrasco. ¿Vas a quedarte? ¿Te quedas aquí? Sí, que tengo más para ti.
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0: ahora.
1: Pues él se viene con intención de construirse una casa al ladito del río y tumbarse contigo en el sofá. Lujazo de plan, ¿eh? Es Borja, contigo.

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0: Pues por aquí seguimos pasándolo en grande con música en nuestro idioma. ¿Cómo lo llevas? ¿Qué tal va ese martes? Son las 7, 6 en Canarias.
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0: Yo soy Javi Ayuso, disfrutando contigo, y también es la hora de convertirnos, si es que no lo somos ya, en auténticas superestrellas. Así que venga, ponte la gafa de sol, que se viene Aitana.

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2: ¿Cómo va tu vuelta a casa de este martes? ¿Te la estás gozando? ¿Las estás cantando todas? Dime que sí, ¿eh? Son las 7:16, una menos en Canarias. Mira, él también te quiere ver, así que te pregunta: dime dónde estás. Es Álvaro de Luna. Es que esta canción me gusta tanto que es que se me hace corta. Disfrútala en Dial. Álvaro de Luna.

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Bienvenidos a Dial, el pop en español. Tú sabes lo que es una canción romántica, ¿no? Pues este tema de Funambulista, justo lo contrario. Un tema del desencanto con el amor. Funambulista. Ella sí que sabe lo que es y lo que necesita.

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0: ¿Qué menos que por amor volverte un poquito mejor persona si hace falta, ¿eh? Que ya es difícil. Por cierto, ¿tú te acuerdas cuál fue la primera vez que escuchaste, la primera canción que escuchaste de Luis Fonsi? A lo mejor se llamaba Imagíname sin ti, ¿sí? Han pasado 26 años, ¿eh? En la web de Dial nos recuerdan su videoclip. Si entras, lo puedes disfrutar.
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¿Cómo es? Por aquí viviendo intensamente como nos gusta, disfrutando de este 12 de mayo desde la radio del pop en español, que es Cadena Dial. Gracias por estar ahí. Dice Neil Moliner que esto pasa cuando alguien aparece en tu mente sin avisar y todo tu mundo se envuelve en llamas. Me acuerdo de ti. Viene nostálgico, ¿eh? Mira qué bonita, ¿eh? Verás.

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0: Llegamos a las 8:07 en Canarias. A mí se me han quedado un montón de canciones en el tintero todavía. Así que, ¿qué te parece si mañana concertamos otra cita tú y yo? Para pasar este buen ratito de tarde en la radio del pop en español, aquí en Dial. Soy Javi Ayuso, te dejo las mejores manos con Laura Trigo. ¡Feliz noche, hasta mañana!
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18: Hola, feliz tarde de martes 12 de mayo. Después de Javi Ayuso, recibe saludos de La Trigo. Son las 8:07 en Canarias y hasta las 12 vamos a compartir pedazo éxitos como el de Marta Sánchez.

Salomé de Chayanne. ¿Qué? ¿Cómo te quedas después de haber escuchado esto, verdad? Bueno, pues que la música no se detenga. Con lo mejor de nuestra música, aquí en Cadena Dial, y con eso que te vuela la cabeza, toma ya. Esta es la nueva de...

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Pablo Alborán. Ay, por cierto, también tenemos noticia en cadenadial.com. De hecho, si quieres conocer cómo suena Tiempos Bonitos, la nueva canción, entra en nuestra web y descúbrelo. Aquí te acompañamos con lo mejor de nuestra música en esta maravillosa tarde de martes, y que no se detenga. Ahora con ellos, Fito y Fitipaldi.

A veces las cosas más vale hacerlas poquito a poco, algunas más que otras. Esta era la versión de Estopa junto a la Mari de Chambao. Poquito a poco en esta versión de este 2026. Bueno, y que poco a poco también empiece a oscurecer, llegue la noche y lluevan estrellas.

0: Hay amores intocables, igual que canciones. De hecho, Melendi convierte en canción sus mentiras arriesgadas. El videoclip y la letra completa la tienes en cadenadial.com. Pero antes, fecha de caducidad.
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0: Bueno, presta mucha atención porque esto seguro que te interesa. Rosana, una de las artistas más queridas y sólidas de la música en español, vuelve con una gira nacional e internacional donde el público va a reencontrarse con himnos que forman parte de nuestra memoria. Las primeras fechas confirmadas: Barcelona, Madrid, Alicante, Castellón, Marbella, Matalascañas, Rosas en Girona y Sitges. Ya a la venta, gira 30 años de Lunas Rotas. Tienes toda la información en cadenadial.com.
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lo sabes, la fiesta está asegurada con La Oreja de Van Gogh y mañana la fiesta la tienes en Atrévete en el concurso Todo o Nada. 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Y ahora Tu Cárcel es lo nuevo de Morat.

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Te dedico, esta es la nueva de Carlos Vives. A quien le ha dedicado unas palabras maravillosas, a Rafa Cano, es Malú. Y además tienes todos los detalles si te perdiste la entrevista en Dial Tal Cual en cadenadial.com. Aquí está, junto a Ana Mena. Dice.

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coordenadas. Es el tema de Álvaro García. ¿Qué tal? ¿Cómo llevas esta tarde? ¿La primavera bien? ¿A lo mejor con alergias? Oye, que sepas que en cadenadial.com tenemos las tres bebidas que nunca deberías tomar si estás con antihistamínicos para la alergia. Bueno, dicho esto, no te pases al lado oscuro.

0: Mira, en esta vida hay canciones buenas, hay canciones maravillosas y hay algunas que simplemente son canciones que te crean una adrenalina, que tienen una vitalidad impresionante, y este es el caso de Me Voy. Por eso y por otras tantas se convierte en la más importante todos estos días. ¡Felicidades a Fangoria!
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Piensa una cosa, que aquí en Cadena Dial no solo te ofrecemos música y ya está, que eso lo hace cualquiera. No, no, aquí somos muy entregados y te salvamos hasta la vida, oye. Cadena Dial, lo mejor de nuestra música. Así que agarra fuerte ese salvavidas y estate al loro. Esta es Pastora Soler a las 10:09 en Canarias. Feliz noche de martes.

Hola, Mónica Naranjo con Desátame. Vaya recuerdos también. Mira, nos hemos desatado tanto aquí en Cadena Dial que hasta se nos ha apagado la luz. Pero menos mal que está Antonio José para traer mucha luz. Sí.

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1: Carlos Baute y Marta Sánchez, Colgando en tus manos. Y aquí no te vamos a dejar colgado para nada. Aquí tienes la mejor música en dial, como la nueva de Manuel Carrasco.

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0: Natal con lo mejor de nuestra música, con canciones como la de La Llave y este No lo consigo. También puedes seguirnos a través de nuestras redes sociales, descargarte la app en tu dispositivo y no perderte absolutamente nada, con canciones como la de Antonio Orozco.
1: Gracias.

0: ¿Por qué te vas? Vaya versión tan currada de Laura Pausini en este 2026. Suena en cadena dial, entre otras tantas canciones de muerte. Como esta de Mecano, no es serio este cementerio.
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0: Son las 12. Las 11 en Canarias.
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3: Corresponsales, feliz martes. Bienvenidos, bienvenidas. Qué alegría me da sentir que estáis ahí al otro lado de la radio, unos trabajando, otros de regreso a vuestra casa después de cenar con unos amigos, o tú que vuelves de trabajar. Bueno, bienvenidos a este rinconcito de sinceridad. Aquí ya sabéis, y siempre os lo decimos, que las historias las abrazamos, nunca las juzgamos. Hoy vamos a escuchar a Sergio. Nos va a contar cómo su pareja, atrapada en un matrimonio con un hombre posesivo y con problemas de adicciones, ha decidido levantar un muro. Y lo hace ahora que el marido pues está en casa de baja médica. Ella dice que no siente lo mismo y Sergio pues lo que siente es que está dudando y siente que la relación se está enfriando, sobre todo por la distancia y por ahora eso que se les ha puesto en el camino a los dos, que es la enfermedad de su pareja. En fin, esta es la historia que Sergio nos va a relatar esta noche en el programa. Un pequeño avance.
4: Hace 2 años conocí a una persona en el trabajo, el cual estaba casada, tenía 3 hijas y bueno, pues comenzamos una relación totalmente a escondidas, hasta que por causas ajenas dejó el trabajo, se metió en otro trabajo y su marido totalmente era pues controlador, posesivo, agresivo, todos los adjetivos descalificativos que se le pueden ocurrir a un hombre. Bueno, pues cuestión de hace 4 meses le diagnosticaron un problema de salud a él y lógicamente le dieron la baja en su trabajo, entonces estaba 24 horas en casa, por lo tanto no nos podíamos ver.
3: Bueno, queridos y queridas, ¿creéis que el miedo puede matar el amor tan rápido o es una salida así elegante? Queremos escucharos en el teléfono gratuito de nuestro programa, que es el 927-1010, o mediante una nota de voz en nuestro WhatsApp, es el 659-3512-17. Os pregunto, ¿alguna vez habéis sentido que erais el segundo plato esperando una oportunidad que jamás llegó? ¿Se puede mantener la llama viva cuando el entorno al final no deja de ser un poco controlador o una cárcel de control? Pues esta es vuestra hora, este es vuestro espacio, aquí en Que Falló en lo Vuestro, en Cadena Dial. Empezamos con esta cita célebre que me ha encantado: el que no quiso cuando pudo, no podrá cuando quiera. Yo soy Álvaro Díaz. Bienvenidas, bienvenidos. Comenzamos Que Falló en lo Vuestro.
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2: Tenemos muchas ganas de saber qué es lo que falló en lo vuestro, de que nos lo cuentes a través del teléfono en directo 927-1010 o a través de nuestro WhatsApp 659-3512-17. Si nos vas a dejar una notita de audio, déjanos todos los datos necesarios. No impliques con nombres ni con datos importantes a otras personas, a terceras personas, pero sí que es importante que nos des todos los datos para que podamos ayudarte, ¿eh? Si ha fallado la comunicación, si ha fallado pues la economía, ¿eh? Si ha fallado una infidelidad. Si resulta de que te has enterado de algo que dices, Dios mío de mi vida, la familia, la política, ¿qué falló en lo vuestro? Así se llama este programa y nos gustaría que nos relataras el fallo para nosotros desde el punto de vista y desde el cariño siempre de los corresponsales podamos ayudarte. 927 1010 y nuestro WhatsApp.
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2: Y esto es lo que Sergio nos ha contado.
3: Hola, buenas noches. Pues sí, quería compartir mi historia porque hace 2 años conocí a una persona en el trabajo, el cual estaba casada, tenía 3 hijas y bueno, pues comenzamos una relación totalmente a escondidas, sin que nadie lo supiera, nos veíamos a escondidas por la noche, en ratitos que nos podíamos ver. Estuvimos un año trabajando juntos hasta que por causas ajenas dejó el trabajo, se metió en otro trabajo y su marido totalmente era pues controlador, posesivo, agresivo, drogadicto, todos los adjetivos descalificativos que se le pueden ocurrir a un hombre. La tenía totalmente controlada, le controlaba el móvil, las salidas, todo, absolutamente todo. Bueno, pues cuestión de hace 4 meses le diagnosticaron un problema de salud a él y lógicamente le dieron la baja en su trabajo, entonces estaba 24 horas en casa. Por lo tanto, no nos podíamos ver. Me dio la noticia, me dijo que le había pasado esto a él, entonces no nos podíamos ver. Me comentó que de momento necesitaba un tiempo porque estaba muy mal, se sentía muy mal y no lo veía correcto vernos y todo eso. Han ido pasando los meses y me ha dicho que, mira, no, que ya no siente lo mismo, que no está con él juntos, no tiene absolutamente nada, pero que no me puede ver, que no me puede ver porque le va a perjudicar y que ya no siente lo mismo. Y sinceramente yo tengo mis dudas. No sé realmente qué ha podido pasar, pero yo la noto muy distante, muy fría conmigo. Y me dice que no, que ya, que con él no tiene nada, que no tiene nada, solamente por sus hijas y porque se siente mal por él. Simplemente siente pena y lástima. Fueron las palabras que me dijo. Pero no sé, no termino de creerla del todo 100%. Creo que hay algo más. Muchas gracias, un saludo y buenas noches.
2: Un saludo, buenas noches y gracias, Sergio. Fíjate que recuerdo una historia muy parecida no hace mucho en el programa en el que nos relataban pues algo parecido a lo tuyo, incluso con la misma enfermedad, si no recuerdo mal. En fin, duele mucho, ¿no? Cuando encima, bueno, pues te ponen casi de barrera. No voy a decir excusa, pero de barrera, que ahora mismo pues existe pues eso y hay que preocuparse de eso y no de ti. Como si dejaras de ser importante, ¿no? Bueno, vamos a pedir ayuda a los corresponsales. Nuestro número de teléfono 927-1010 y nuestro número de WhatsApp el 659-3512-17.

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0: Bueno, pues vamos a ir recibiendo todas las notas de voz que nos estáis dejando esta noche. A veces el amor se cocina ahí como a fuego lento en el trabajo, pero se apaga de golpe cuando la realidad, pues, te da así de morros en la cara, ¿no? Y es un poco lo que le ha sucedido a Sergio, una relación que nació entre cafés compartidos, entre tiempos libres en el trabajo. Estuvieron dos años, ojo, viviendo ese sueño a escondidas, encontrando huecos en la noche para sentirse un poquito mejor. Pero fijaros cómo cambia el cuento cuando la rutina se impone ahí. Ella tiene una carga familiar y luego, pues ahora la enfermedad de su marido. Claro, ella se ha replanteado toda su historia. ¿O realmente es que ha dejado de querer a esta persona? ¿Vosotros qué pensáis? Déjame una nota de voz en el 659-35-12-17 o llámame en directo, que estoy esperándote aquí en el 927-10-10. ¿Es posible mantener una relación paralela cuando tienes ahí el enemigo en tu propia casa? Cuéntamelo.
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3: Buenas noches, Álvaro. Buenas noches a todos. Soy Ana Isabel, corresponsal de Madrid. Y mi nota de voz de esta noche es para Sergio. La verdad que me causa un poco de extrañeza lo que cuentas en relación a que no entiendo por qué ese cambio tan brusco de esa persona con la que has estado durante 2 años por la situación que describes. Entiendo que, bueno, pueda estar al lado del padre de sus hijos porque esté enfermo, pero no entiendo muy bien por qué te tiene que afectar a ti en su relación contigo. También, por lo que te he entendido, parece ser que ella ya te lo ha hecho saber, que las cosas han cambiado respecto a ti. Entiendo que te habrá dado algún tipo de motivo o no, pero bueno, Sergio, en tu caso no es muy comprensible la situación, pero habrá que respetar la decisión de ella por las causas que sean. Eso sí, que te lo comunique abiertamente para que tú puedas seguir tu camino. Porque después de haber estado con ella este tiempo, si ha cambiado de opinión, al menos que te lo comunique, los motivos por el cual o por los cuales quiere dejar esta relación contigo, y cada quien que siga su camino. Con el tiempo, quién sabe, podéis retomar una amistad quizá, pero mira por ti, porque en esta situación veo que eres el peor parado por lo que estás contando. Te deseo mucho ánimo, que todo se arregle para bien, y un abrazo para todos, buenas noches, besitos, y otro para ti, Sergio, que se solucione tu situación.
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4: Buenas noches, corresponsales. Buenas noches, Álvaro. Soy Judith, corresponsal de Murcia. Y bueno, yo le diría a Sergio que cuando, pues eso, cuando una persona mantiene una relación con otra persona que está casada, yo creo que cuando la persona te quiere de verdad, no hay impedimentos. Yo creo que al final, por lo que sea, igual no es una excusa, igual es que la situación ahora pues ha generado que esa persona se dedique a su marido por la enfermedad que tiene, ¿no? Pero en definitiva el fondo es el mismo, que no quiere seguir con él. Yo creo que cuando el amor es cierto, cuando el amor es verdad, no hay obstáculos. Y ha pasado que una persona casada se ha separado porque ha encontrado el amor en esa tercera persona. Entonces yo, Sergio, me quedaría que en el fondo esa persona no quiere seguir contigo, sea porque quiere cuidar de su marido, sea por sus hijos o lo que sea, pero en el fondo te ha demostrado que el amor no era tan fuerte. Así que yo creo que en esta situación hay que ser valiente para dejar ir y soltar a esa persona y poner fin a una relación que te ha demostrado que probablemente no estaba al 100%. Así que espero haberte ayudado y os mando un beso enorme a todos.
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0: Querida Judith, muchísimas gracias. Te mandamos un beso muy fuerte a ti y a todo Murcia, ¿eh? Bueno, vamos a seguir recibiendo vuestras notas de voz en el 659-35-12-17 y, por supuesto, también, si queréis llamarme en directo al 927-1010, pues yo estoy aquí encantado de escucharos hasta las 3, hasta las 2 en Canarias. Ángela, buenas noches.
5: Hola, buenas noches.
0: Adelante, Ángela. Ángela, ¿te sientes identificada con la historia de Sergio? Porque algo parecido te ha ocurrido, ¿no?
5: Bueno, un poco sí. Decirle lo primero a Sergio, mi periodista, decirle que creo que esa persona pues o se ha quedado sin ganas de seguir. Me ha puesto la excusa de que tiene a su chico malito para que ellos no sigan, o que simplemente se ha desencantado. Uh-huh. Entonces, solo decirle que donde ya no hay, no se puede sacar. Que se cuide él y que disfrute de la vida. Que también decirle que en los casos de casados, como es mi caso, y el caso fue que yo conocí a otro chico y el chico también estaba casado, los dos estábamos casados y empezamos a tener una relación muy habitual, de escapadas, viajes, etcétera. Y creo pues eso, lo que nos pasó, un poco lo que a Sergio le ha ocurrido. Su chica se puso también enferma y luego me enteré que es que tenía otro lugar donde dormir, aparte del de su mujer y el mío. Así que creo que es ese encantamiento, simplemente eso.
0: A veces cuando te piden un tiempo, no sé si detrás de esa palabra tiempo hay un adiós. En tu caso también fue así, y también otra persona, ¿no? Porque igual si la hacían contigo lo podían hacer con alguien más.
5: Por supuesto, quien lo hace una vez lo va a hacer más. Y además siempre ponen la excusa de que no quieren hacerte daño, que no van a hacerte más daño. Pero el daño se lo está haciendo realmente esa persona, porque se lo hace su mujer, se lo hace a ti y se lo hace a la siguiente persona que conoce.
0: Qué doloroso.
5: Pues sí.
0: Pues Ángela, mira, lo importante es que supiste salir de esa relación, que supiste darte cuenta e identificar todas aquellas señales que te iban llegando y que las ibas poniendo pues una al lado de otra, y eran piezas de un puzzle que te iban encajando y te diste cuenta de que algo no estaba bien, de que ese color que tú veías no era un color transparente.
5: Totalmente, además no eras ni un segundo plato, eras un tercero o un cuarto.
0: Imagínate.
5: Así que pienso que quien lo hace una vez, lo hace dos, lo hace tres y no tiene corazón en verdad.
0: Un beso fuerte, Ángela, buen viaje.
5: Buenas noches.
0: Buenas noches.
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0: A ti te han pedido tiempo y ese tiempo se ha convertido en un adiós. Esta noche en el programa estamos tratando el caso de Sergio. 2 años de amor secreto que se apagan porque él está en casa y no podemos vernos. ¿Es miedo o es que se ha acabado el interés? ¿Es miedo o es una excusa? 659-3512-17 y 927-1010. Álvaro, Valencia, buenas noches.
6: Hola, buenas noches. Llamo desde Palencia, soy Álvaro. Es un mensaje para Sergio. Sinceramente, escuchándote, pues lo único que me queda un poco así de claro es que pues esta mujer, ya después de haber estado un tiempo que no pudisteis veros por la baja de su marido y todo eso, pues que llegó a un punto en el sentido de que ya no te quería ver a ti. Por lo tanto, pues que no sé por qué tiene que haber algo más. Al final es una relación extramatrimonial y pues se habrá cansado, se le habrá ido la chispa o ya no le apetece. Por lo tanto, creo que la debes de respetar su decisión y no crearla ningún problema, porque al final creo que eso, que por su parte se acabó la chispa. Tú ya sabías a lo que te arriesgabas cuando empezaste esa aventura, y es que es lo que toca, a joderse y aguantarse, porque sintiéndolo mucho, ella tiene una familia. no hay más. Y por lo que sea, pues ha tomado esa decisión. Buenas noches.
7: Gracias. Buenas noches.
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0: Bueno, familia, pues vamos a seguir. Gracias de verdad por todos los mensajes, recibiendo esos consejos para Sergio, que yo le digo ya de primeras que no se puede ser el salvavidas eterno, ¿eh?, de esa persona que no tiene ninguna intención de saltar de ese barco. 927-1010, 659-3512-17, el WhatsApp y el teléfono de los corresponsales. Te sigo esperando, ¿eh?
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1: 11 de la noche, 32 minutos en Canarias. 2 años a escondidas y un final de hielo. Es la historia que Sergio nos ha contado esta noche. Vivió una relación intensa en el trabajo con una mujer casada, pero ahora un marido controlador y una baja médica lo han cambiado todo. ¿Es amor o era todo una vía de escape? 659-3512-17 y 927-1010. Lola, buenas noches.
2: Buenas noches, Álvaro.
1: Adelante.
2: 10 años estuve yo.
1: 10 años.
2: Yo estaba casada. Y me faltaba algo en mi vida matrimonial.

0: faltaba, en mi matrimonio faltaba algo que yo no entendía. Mucha presión, mucho control, no había cariño, no había afecto, nunca hacía nada bien, nunca estaba guapa, nunca estaba... Entonces, como que yo decía, esto es normal, entonces no tenía conversación, no tenía nada. Para mí mi vida era trabajar, casa, niños, y cuando necesitabas hablar con alguien, una persona que no hablaba, no dialogaba, y lo poco que te podía decir era un desprecio.
1: Entonces aquí se cumple un poco lo que solemos decir, que uno busca fuera de casa lo que no tiene dentro, ¿no? Las carencias.
0: Yo no busqué, a mí me vino. O sea, me vino porque, bueno, fue cuando empezaba las redes sociales y una amiga me metió en un chat. Y a través de ese chat, yo solamente quería dialogar. Y a través de ese chat se cruzó esta persona, entre otras muchas.
1: Sí.
0: Entonces yo dialogaba y expresaba lo que me sucedía y fui entendiendo que no era normal, que mi vida no era así. Esta persona insistía mucho en hablar conmigo. O sea, en aquellos entonces existía el... no me acuerdo, el Messenger o algo
1: sí,
0: así.
1: Sí, el Messenger, sí.
0: Pero no había videocámara, no había WhatsApp.
1: Sí,
0: no había
1: es verdad
0: nada.
1: Que las comunicaciones eran muy débiles, simplemente porque teníamos eso, un chat en el que hablábamos, y yo creo que ni se podían enviar imágenes, ¿no?
0: No. Pero era diálogo, o sea, coincidíamos mutuamente y bueno, ya nos dedicábamos, pues éramos amigos y dialogábamos, o sea, estabas deseando conectarte para hablar con esa persona.
1: Vamos, que te ofreció un oído.
0: ¿Perdón?
1: Digo que te ofreció un oído.
0: Sí, y yo a él, y como te digo, así durante un año, hasta que un día, pues decidimos quedar. Y quedamos y nos conocimos. Y oye, no fue irnos a la cama directamente, seguíamos siendo amigos y quedábamos una vez a la semana y, oye, nos lo pasábamos bien. Te sientes como que estás viviendo, pues eso, mariposas en el estómago, como que qué bonito es todo, ¿no? Entonces, ¿qué sucede? Que yo estaba casada y él estaba casado. La cosa iba creciendo, o sea, que ya, pues sí, ya teníamos nuestras relaciones. Ocultarlo durante 10 años era duro, era difícil, pero oye, nos salió bien. ¿Pero qué sucedía? Pues a ver, es un juego en el que te planteas muchas cosas, ¿no? ¿Qué hacemos? ¿Me separo? ¿Te separas? Ese tipo, es que si lo hacemos, es que no sé qué, van a ser más problemas, van a ser tal. Y yo lo tenía muy claro, yo decía, yo no me voy a separar por esta tontería, ¿no? Yeah. Esto hasta que llegó el momento en que yo me cansé.
1: ¿Fuiste tú la que cortaste la relación?
0: Sí. Yo me cansé porque empecé a notar que él no era sincero del todo. No era sincero. Llegó un momento en que mi vida matrimonial tuve que cortarla, porque claro. Yo intentaba con mi pareja.
1: Es que tú tenías dos parejas y dos historias. Una aparentemente apagada, pero era con la que convivías, con la que hacías sí. Vida. Y entiendo con la que algún día, si todo funcionaba en la otra, tenías que romper.
0: Sí, eso es, pero no pensaba voy a romper porque tengo, no. Yo decía que yo tenía que arreglar mi situación y lo intenté por todos los medios, yendo a terapias de pareja, yendo a tal. Y mi pareja no cambiaba hasta que llegó un momento en que tomé la decisión de divorciarme y me divorcié. Y a esta persona se lo dije yo. Y mira, pues, ¿qué sucede? Me pongo

0: a explicarle a Sergio qué sucede en ese momento.
1: Sí, rápidamente, Lola.
0: Sí, pues es lo que le está pasando a ella. Ella está pasando un mal momento y ella no es que haya dicho no te quiero. O sea, es que en este momento ella no piensa en nadie más que en ella. Pero en el sentido de que ella tiene a su marido enfermo y no quiere seguir esa relación porque tiene que cumplir un bien con ese marido, uh-huh, aunque lo haya hecho mal. Uh-huh. Entonces, ella ahora mismo no tiene sentimientos nada más que por lo que está viviendo. Y es una angustia. Entonces, por eso decide, que fue lo que dije yo, déjame, no me hables.
1: Lola, ¿podemos decir que estas relaciones son relaciones con fecha de caducidad?
0: Por la parte que me toca, sí. Porque llega un momento en que dices, sí, han sido 10 años, me has aportado mucho, tal, pero no llega a haber un enamoramiento profundo. Es un juego. Es una satisfacción. Es un algo que no tengo, pero tú me das. Mm. Pero no llega a haber un cariño profundo.
1: Mm. Y al final...
0: ¿Por qué? Porque te impide, o sea, piensas, madre mía, yo rompo, él va a conocer a mis hijos, yo los suyos, él no sé qué, los follones de los divorcios, no quieres entrar en eso, por lo menos yo no quise entrar en eso. Yo fui clara. Y luego, por otro lado, le descubrí que estaba tonteando con otras.
1: Vamos.
0: Entonces ya le dije, pues mira, chico.
1: Ocurría
0: claro
1: lo que
0: el agua.
1: Le ha ocurrido a nuestra oyente que acaba de
0: llamar. Sí, o sea, descubrí que estaba con otras y como nunca era sincero, pues es que lo principal es que no hay enamoramiento. Sinceramente no hay enamoramiento. Hay una satisfacción de un algo que te falta y te lo
1: y que lo sustituyes dando. De esa manera es una pasión, es un juego, es bueno un buscar algo para apoyarte que no tienes, pues entiendo que en tu casa, o una seguridad que no te da la relación con la que estás. Oye, Lola, muchísimas gracias por habernos contado también tu experiencia y por poner un poco en valor también que este tipo de relaciones son tanto peligrosas. Y más que placer y más que darte pues esa salida, lo que te están dando es problemas a la larga.
0: Pues sí, lo importante es que tú no te tienes que enamorar hasta que no dejes claras las cosas desde un principio.
1: Muy bien.
0: Porque estás jugando con fuego.
1: Y el fuego quema. Un beso fuerte, muchas gracias.
0: Vale, de nada.
1: Buenas noches.
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1: Seguimos en directo en Cadena Dial. Esto es ¿Qué falló en lo vuestro? Esta noche mi pareja me oculta por miedo a su marido. Hemos escuchado la impactante historia de Sergio y también las historias de nuestros oyentes que se sienten identificados con este caso. 2 años de romance secreto truncados por un diagnóstico médico y un hombre posesivo. ¿Es lícito pedir tiempo indefinido? Lourdes Burgos, buenas noches.
3: Buenas noches, soy Lourdes, corresponsal de Burgos y miedo dispara Sergio. Bueno, Sergio, a ver, yo creo, para mí es tu amante y ella, por mucho que te diga de su marido que era malo, malísimo, el malísimo, estaba con él cuando estaba contigo y sigue con él. Si ella no le quisiera a su marido, lo hubiera dejado. Y si está enamorada de ti, se va contigo y punto, no hay más. Ella te puede contar todo lo que sea de su marido, malo, malísimo, pero con él está, ¿no? A día de hoy, aparte porque ahora le ha venido una enfermedad, pero bueno, yo creo que son excusas, que tú has estado ahí de opción B, que contigo es lo bonito, era pues con el marido es la rutina, es normal, pero contigo es lo bonito y tal, y te está dando largas y ni se va a separar por mucho que te diga, ni se lo ha planteado. Tiene 3 hijas y punto. Y ahora, por lo que sea, su marido tiene una enfermedad y está en casa y no puede tontear contigo más. Entonces te quiere apartar, directamente. Quiere que te vayas de su vida. Pero porque, vuelvo a decirte, ni tenía idea ni se va a separar, ¿vale, Sergio? Yo creo que ahí todo te está ella mintiendo y dándote largas para que tú la dejes y te vayas. Si es que al final estas relaciones es lo que pasa. O sea, cuando está casada, pues está casada y no sé si tú eso ya lo tenías que haber visto cuando empezaste con ella, que estuviste un año a escondidas y tal, no puedes esperar nada de una persona. Si esa persona está libre, pues otra cosa es. Pero ella, de momento, por muy malo vuelva a decirte que sea su marido o te lo haya pintado a ti, con él está y nada más. Y para mí, ¿qué es eso que te está dando largas para que tú te vayas de ahí? No vas a acabar con ella, vamos, lo tengo claro, clarín, clarinete. Eso, vamos, se ve, ¿vale, Sergio? Así que no pierdas más el tiempo y bueno, pues nada, a seguir tu vida, ¿vale? Bueno, buenas noches.
1: Buenas noches, Lourdes. Buenas noches, Burgos. Seguimos aquí en Dial. ¿Qué falló en lo vuestro?
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2: Vamos a hablar con Aroa, que está en carretera, en ruta. Aroa, buenas noches.
3: Hola, buenas noches.
2: ¿Dónde te pillo, querida?
3: Pues mira, llegando a casa ya del trabajo.
2: ¿A casa? ¿En qué ciudad de España estás o en qué provincia?
3: En Castilla-La Mancha, en Talavera de la Reina.
2: En Talavera de la Reina, bueno, muy cerquita de Madrid. Muy bien, querida, pues cuando quieras, Aroa, adelante.
3: Vale, pues mi consejillo es para Sergio y es decirle que no hay que meterse en jardines con flores porque luego pasa lo que pasa. Y entonces pedir una cosa a una persona que ya está siendo infiel, pues no puedes esperar gran cosa. Y yo creo que la mujer lo que la pasa es que se siente culpable y ahora que el marido está enfermo, pues quiere remediarlo un poco cuidándole y estando con él. Entonces lo veo más que no es que la haya dejado de querer, sino que la culpa la puede y quiere arreglarlo de alguna manera.
2: Lo de la culpa, fíjate, es algo en lo que, bueno, yo no había caído, pero es verdad que está ahí como un ingrediente de toda esta historia, ¿no? De todo este menú, el sentimiento de culpa que ella pueda tener ahora que su marido está enfermo y que, aparte de necesitarle a ella, pues también necesita su cariño y un poco su lealtad, vamos a llamarlo así.
3: Exacto. Entonces, a ver, entiendo a Sergio lo mal que lo puede estar llegando a pasar, pero tiene que entender que la posición suya es la de amante. Entonces, no puedes pedir algo que ni siquiera esa persona le ha podido dar al marido. Porque yo las infidelidades no las entiendo. Si te va mal con una persona, ya tengas hijos, ya tengas una vivienda a nombre de los dos, ya tengas lo que tengas, hay que guardar un respeto a esa persona y antes de hacer lo que vayas a hacer, dejarlo o hablarlo. Pero tanto tiempo, 2 años o 10 años como la otra mujer, yo no lo llego a entender. Porque si alguna vez quisiste a esa persona, tienes que darle un respeto y unos valores.
2: Es que tiene que ser muy doloroso o no lo sé, cuál es el sentimiento que te tiene que pasar por la cabeza, por la mente, cuando ves que durante un tiempo has estado, bueno, pues llevando una vida paralela, ocultando a tu pareja, la persona que supuestamente le tienes que contar todas las verdades, no sé si todas, pero sí por lo menos serle leal con ciertas cosas y más cuando hay amor, emociones y sexo de por medio, y de repente se pone enfermo y tú ves la debilidad de esa persona y te sientes, no sé si parte de todo ese dolor, pero es que no lo sé. Yo lo pienso, me lo planteo, yo me sentiría fatal.
3: Claro, claro. Y el decir, estoy con una persona, estoy manteniendo relaciones con una persona y luego me acuesto con otra. Eso lleva a conflictos tanto con una como con otra. Considero que a lo mejor el que el marido fuese tan posesivo o tan que la quisiera tener tan agarrada es porque a lo mejor también se dio cuenta el marido de esa situación. Entonces hay que entender un poco también al marido y pues la situación que no es la correcta.
2: Claro. Y que posiblemente, bueno, pues haya una entrehistoria ahí que tampoco conocemos o desconocemos un poco.
3: Exacto.
2: Muy bien, pues muchísimas gracias por habernos llamado. Que llegues bien a tu casa.
3: Gracias.
2: Un beso, Aroa. Buenas noches.
3: Chao, chao.
0: 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Te escuchamos.
4: Hola, buenas noches. Mi nombre es Luis, de Ciudad Real. Y bueno, quería, este mensaje era para Sergio. Dice que el marido de ella, un marido controlador y tal, lo pone mal. Bueno, habría que conocer la versión del marido, porque normalmente cuando pasan esas cosas el marido siempre es el malo. Pero no conocemos la versión del marido. Entonces, bueno, también decirte que no sé cómo es tu vida ni me interesa, pero decirte que fijarse es una mujer casada, por muy bien y por muy bonito que te lo ponga, no deja de estar casada. Si esa persona merece la pena, se va a separar y se va a juntar contigo. Entonces, hay que ser muy... no puedo decir el nombre, para seguir creyéndose esas mentiras, porque lo mismo que miente a su marido, con el cual tiene una familia y un hogar, te va a mentir a ti, porque qué triste creer en la persona que está engañando a su marido, contigo. No sé, creo que deberías de hacértelo mirar y bueno, fijarte en mujeres solteras, que hay muchísimas, y no ir por ahí rompiendo familias, porque a lo mejor para la mujer, para esa mujer casada, pues su pasado ha sido un pasado podrido, por decirlo de alguna manera, y necesita atención fuera de su casa y se ha aprovechado de ti. Y a ti te habrá puesto un mundo muy bonito, pero vuelve a lo mismo. Qué triste tiene que ser creer en la persona que está engañando a su marido contigo. No sé, a ver si te cambia el chip y no criticas a ese marido de ser un marido controlador, porque a lo mejor ese marido tiene, ¿no crees tú que tiene motivo para supuestamente ser controlador? Venga, un saludo a todos, buenas noches.
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1: Hola, buenas noches. Hola, soy Clara. Mira, Sergio, yo creo que esa persona, esa chica que ha estado contigo, pues mira, yo creo que ha estado un tiempo contigo porque le apetecía estar contigo, y todo lo que dice de su marido, que la trataba mal y drogas y todo eso, pues no lo sé, porque ahora dice que ya no quiere saber nada de ti, que quiere estar con él, su marido. Pues yo creo que en el fondo pues no te quiere, ¿vale? Y ha vuelto pues a lo suyo. Yo creo que ni su marido está enfermo. Te ha dicho esa excusa para no verte más. Porque si te quiere de verdad, pues hombre, pues está contigo. Así que no sé. Esa historia, así que hay muchas chicas por ahí y no te compliquen la vida, ¿vale? Venga, adiós. Adiós, Álvaro.
2: Adiós, un beso fuerte, querida. Cuidado, ojo, porque a veces somos el flotador de alguien que solo nos usa para no ahogarse ahí en su matrimonio. Si te notas distante, si ya no eres prioridad, abre los ojos, porque posiblemente ese no sea tu lugar.
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0: está mal. Pero los dos años anteriores estaba bien. Es una pregunta que yo me hago. Porque entonces no entiendo lo que es lo correcto y lo incorrecto en vuestra relación, según lo plantea ella. Por otro lado, no creo yo que viviendo tanto drama como estaba viviendo, ¿vale?, ahora de repente se vuelque en una persona que realmente, para mi entender, no creo que se lo merezca tanto. Sí, no creo yo que sea tan deshumanizada, pero vamos, tanto como para decir no le voy a dejar. No sé, yo creo que tu pareja, ¿vale?, creo que ha sido políticamente correcta contigo para no herir tus sentimientos y te ha dicho a las claras que no te quiere, que no quiere estar contigo, Sergio, ¿vale? Ahora tú, dentro de tu imaginación, puedes plantearte muchas hipótesis. Una de dos, o bien que no te ha contado toda la verdad, o que ahora está tonteando con otra persona y tú ya no eres de su interés. Es a lo que llego. No llego a más, porque lo que antes dijo ahora ya no es, y lo que antes estaba fenomenal ahora es, no sé, muy malo, porque está muy mal lo que estabas haciendo. Entonces, yo creo que tú tienes que tener un sentido común y saber que cuando te metes en un jardín como te metiste con esta señora casada y con hijas, pues te puede salir por ahí. Y evidentemente yo creo que la jugada te ha salido muy mal y es lo que hay, así que no creo yo que te tengas que plantear mucho más. Cambia de aires, ¿vale? Cambia de chip y reseteate para, bueno, pues para conocer otro tipo de perfil de mujer. Y lo único que te deseo pues es que te vaya bien en la vida, Sergio. Te lo digo con todo mi cariño y con todo, bueno, pues, con el mayor tacto posible, ¿vale, corazón? Venga, muchos besos y hasta mañana.
1: Hasta mañana, Isabela. Un besito fuerte. Buenas noches.
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1: Bien, continuamos en esta noche, pero antes de dar paso a nuestro club de lectura, déjame hacerte una pregunta. ¿Alguna vez has leído algo y has sentido que el autor te estaba mirando directamente a los ojos? Pues de eso se trata nuestro club de lectura, de encontrar en la experiencia de otros el alivio para nuestro propio proceso. Leer para entendernos, leer para perdonarnos y, sobre todo, leer para recordar que nuestra historia aún no ha terminado. Si buscas respuestas en ese nudo en el estómago, quizá hoy las encontremos entre párrafos. 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Y ahora sí, vamos con el análisis del libro de hoy.
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1: Bueno, bienvenidos a nuestro club de lectura de ¿Qué falló en lo vuestro? Detrás de una infidelidad inesperada o de un alejamiento repentino, siempre hay un relato que no nos han contado del todo. Y para encontrar la claridad en medio de tanta niebla, hoy os traemos una brújula imprescindible. Hoy vamos a desgranar el libro Infidelidad, de Demian Bukai. Porque a veces, para entender por qué el otro se va, primero tenemos que entender por qué se quedó tanto tiempo en un lugar donde no era feliz.
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1: Pero primero, y para entender mejor este libro, quiero que recordemos el caso de Sergio. Un hombre que entregó 2 años de su vida a una relación clandestina, creyendo que era el gran amor de una mujer atrapada. Sin embargo, en cuanto el marido de ella, un hombre controlador, ha pasado a estar presente las 24 horas por una baja médica, ella le ha dado la espalda. «Ya no siento lo mismo», le dice, y Sergio se pregunta, «¿cómo puede el sentimiento morir por una circunstancia externa? ¿O es que el sentimiento nunca fue lo que yo pensaba?». Escuchad.
3: hace 2 años conocí a una persona en el trabajo, el cual estaba casada, tenía 3 hijas

0: Y bueno, pues comenzamos una relación totalmente a escondidas, hasta que por causas ajenas dejó el trabajo, se metió en otro trabajo y su marido totalmente era pues controlador, posesivo, agresivo, todos los adjetivos descalificativos que se le pueden ocurrir a un hombre. Bueno, pues cuestión de hace 4 meses le diagnosticaron un problema de salud a él y lógicamente le dieron la baja en su trabajo, entonces estaba 24 horas en casa, por lo tanto no nos podía mover.
1: Recomponerse cuando descubres que has sido el mientras tanto de alguien requiere una honestidad brutal con uno mismo. ¿Es la infidelidad una traición al otro o una búsqueda desesperada de algo que nos falta? ¿Se puede perdonar a quien nos usó como bálsamo para sus heridas familiares? Seguro que te sientes identificada o identificado con este laberinto de emociones. Por eso aquí te ayudamos, como siempre hacemos, con un libro y le vamos a poner nombre a eso que sientes. Hoy en nuestro club de lectura de ¿Qué falló en lo vuestro? Infidelidad.
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1: Bueno, queridos, nos metemos hoy en las páginas de un libro que no busca a culpables, sino que busca verdades. Infidelidad, de Demian Bukai, no es un libro cualquiera, es un libro que nos hace, yo creo que, ponernos la bata de psicoanalistas con nosotros mismos. Y en este caso, lo hacemos con el caso de Sergio. Como bien explica Bukai, la infidelidad no suele ser un meteorito que cae así del cielo y que destroza una casa perfecta. Suele ser más bien una grieta que aparece porque los cimientos ya estaban cediendo. En el caso de la pareja de Sergio, el libro nos invita a mirar qué función cumplía él en esa estructura. A menudo el amante no es el destino final del viaje, sino el puente que nos permite cruzar un río de dolor. Sergio era el oxígeno para una mujer que sentía que se estaba asfixiando con un marido controlador. Él era la ventana abierta por la que entraba ese aire fresco. Pero, ¿qué pasa cuando la ventana se cierra de golpe? Bukai utiliza una metáfora muy potente: la infidelidad como remedio automedicado. Ella usaba a Sergio para soportar su realidad, pero cuando la realidad se vuelve omnipotente, ese marido de baja las 24 horas en casa, el remedio deja de hacer efecto o, peor aún, empieza a perjudicar. Ella no ha dejado de querer a Sergio en 4 meses por arte de magia. Lo que ha ocurrido es que ha cambiado su estrategia de supervivencia. Bukai nos enseña que muchas veces no nos enamoramos de la persona, sino de la versión de nosotros mismos que esa persona nos devuelve. No sé si me entiendes. Ella se sentía libre y deseada con Sergio, pero al enfrentarse a la cruda realidad de su hogar, ha preferido la seguridad de lo conocido, aunque sea tóxico. Sergio está viviendo ese síndrome de la pieza sobrante. Cuando el puzzle familiar se reajusta a la fuerza de una enfermedad, la pieza externa ya no encaja y se queda fuera de la caja. Y este libro nos pide que dejemos de preguntar por qué me lo ha hecho a mí, para empezar a preguntarnos para qué lo hizo. Entender esto no quita el dolor, pero sí quita la culpa. Sergio no ha fallado en absolutamente nada. Simplemente ha sido el protagonista de una historia donde la otra persona no tenía el valor de ser libre. Es una lectura obligatoria para todos los que sentís que vuestro amor ha sido una estancia temporal. Nos enseña a dejar de ser esas víctimas de las consecuencias para ser dueños de nuestra propia dignidad, porque, como dice el libro, a veces la mayor infidelidad no es la que se comete hacia la pareja, sino la que cometemos hacia nosotros mismos cuando nos conformamos con las migajas de un amor que nos esconde.
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1: ¿Conoces estos libros?

0: frase. No como fuera voy al supermercado. ¿Me explico? Entonces, sí. Si no me iba bien con la pareja que estaba, yo iba a buscar fuera, porque aparte tenía razones, tenía motivos, y pero lo primordial es que, a ver, yo ahora ya tengo una edad un poco más avanzada y ni querría que me pusiera los cuernos, ni yo pondría los cuernos. No hay un motivo, ni hay razón.
1: Si tuvieras esa Gloria de hace unos cuantos años delante, ¿qué le dirías? ¿Qué consejo le darías si esa Gloria estuviera llamando, por ejemplo, hoy a la radio para contar pues que le han sido infiel o que está siendo infiel a alguien?
0: A ver, tengo dos respuestas. Una, que si es feliz sigue haciendo lo que está haciendo. Y la segunda, que si va a buscar de comer al supermercado, que lo mejor es hablar con la persona que tiene al lado. ¿Entiendes? Y cuánto no sufra maltrato ni psicológico ni fisiológico.
1: Muy bien, pues Gloria, muchísimas gracias por tu aportación y por esa experiencia también.
0: Venga, muchas gracias.
1: Buenas noches.
0: Todas las noches.
1: Gracias.

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1: Buenas noches, Álvaro. Buenas noches, corresponsales. Soy Camila de Ciudad Real. Y es mi mensaje para Sergio. Sergio, mi consejo es que la deje en paz, que si no quiere nada contigo es porque o bien se ha dado cuenta que no eres el hombre de su vida, o bien tiene problemas, o bien se ha dado cuenta que no te quiere lo suficiente. Así que no la agobies, déjala tranquila, déjala. Si ha decidido darle otra oportunidad a su marido o no lo ha decidido, eso ya son cosas de ella, que nadie puede saber lo que pasa por su cabeza. Así que ánimo y adelante. Es muy duro, al principio es duro, pero vas a salir y lo verás como algún día, lo verás como una pesadilla. Ánimo, Sergio, y no la agobies. No se puede agobiar a nadie porque tú no sabes los problemas que ella tenga. Ánimo, adelante, Sergio.
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1: Este programa cada noche es ese refugio que muchos de vosotros buscáis, ese pequeño faro con algo de luz que os guía, pues, en la oscuridad de la noche, cuando pues todo se vuelve un poquito más negro, ¿no? Y no solamente la luz de nuestra habitación, sino los problemas, las preocupaciones, las preguntas. Y claro, uno escucha la radio en este momento en el que escuchamos de verdad, no solamente oímos, y hay alguien ahí al otro lado que te escucha y que además te ayuda. Esto es una comunidad, esto es un lugar de encuentro, esto es un lugar para que tú te sientas escuchado o escuchada. 927-1010 es nuestro teléfono en directo y 659-3512-17 es nuestro número de WhatsApp. Denis, buenas noches.
2: Hola, buenas noches.
1: Adelante, Denis, cuéntame qué falló en lo vuestro o qué está fallando en lo vuestro.
2: Bueno, mire, yo soy peruana, llevo varios años aquí y bueno, te comento antes que...
1: Me has dicho que eres, discúlpame, Denis, peruana.
2: Sí, soy de Perú.
1: Perfecto, es que no te había oído. Muy bien, adelante.
2: Bueno, hace un año que tuve una enfermedad que fue un cáncer de pecho. Y por lo tal, tuve mucha tristeza, mucha pena y tal. Entonces, a inicio de este año, llegó una persona a mi vida, ¿no? En cual le agarré mucho cariño, ¿sabe? Porque fue una persona, pues, que en su momento me demostró que estaba interesado y... Y bueno, ¿no? Fue muy, muy, al comienzo muy amable, muy trato, el trato y todo, pero conforme fue pasando los días, él fue cambiando. Llegó un momento que yo estuve un poco mal.
1: Sí.
2: Tuve un síncope y a raíz de eso, pues, estuve de baja y me cuidó. Me cuidó, estuve un mes de baja. Uh-huh. Estuve conviviendo con él prácticamente.
1: Este síncope te da después de, porque tú pasas esta enfermedad y la superas, pasas el tratamiento y ahora estás en esa época en la que sigues haciéndote pruebas, entiendo.
2: Sí, sigo con tratamiento aún.
1: Ah, vale, sigues con tratamiento, o sea que estás en tratamiento ahora. Y lo conoces durante el tratamiento.
2: Sí, vale. Exactamente.
1: ¿Y él te apoya en ese trámite,
2: sí,
1: en todo ese proceso?
2: Sí, me cuida, está pendiente de mí. Entonces, eso hizo que yo me apegara más a él, que con el cariño, porque yo prácticamente estoy solo aquí.
1: Sí.
2: Entonces, pues, al demostrarme eso, yo pues me regocijé con él por sus cuidados, por estar atento a mi persona. Pero una vez, de un momento a otro, él también es una persona que en cierto modo está delicada de salud.
1: Sí.
2: Pero entonces yo, ambos nos cuidamos, estamos atentos uno al otro. Pero yo notaba en él que él tenía una preocupación por mí, pero no como pareja. Era una preocupación como que, no sé si llamarle lástima o que él necesitaba de una u otra manera también mi compañía, no sabría decir. Uh-huh. Pero llegó un momento que yo sentí mucho, o sea, yo hasta ahora le siento mucho cariño y él dice que él tiene su cariño hacia mi persona, pero demostrándomelo con hechos. No de un abrazo, no de un beso, no de un te quiero, o sea, solo dándome de repente alguna necesidad, algún cuidado, cosas así.
1: Mm.
2: Entonces, pues, ya llevamos casi 4 meses, de lo cual, pues, tiene un carácter muy fuerte. Como le digo, a veces he encontrado con amistades, las abraza, les da 2 besos, pero con mi persona le cuesta. Y sinceramente puede llegar un momento que no encuentro yo, pues, el sentimiento de él hacia mí. Entonces, yo he agarrado y, pues, varias veces le he preguntado si si me quiere o no me quiere, qué es lo que siente por mí. Y él dice que me lo demuestra solo con hechos, que de repente, pues, con cuidado o con llevarme a su casa o abrirme la puerta de su casa, pero no con manifestaciones de sentimientos. A veces yo le he escrito pequeñas frases de cariños y él me los ha dejado en visto. Entonces, pues yo me siento confundida porque no sé cómo actuar ante esa situación. Yo ya llevo prácticamente más de 2 meses que ya empecé a trabajar nuevamente y su comportamiento de él es así, un poco frío, no es expresivo con un abrazo.
1: Pero al contrario, con otras personas sí que lo es. Me cuentas que con otras personas se da abrazos, sí. Les dice te quiero.
2: Por ejemplo, un día por la mañana que estaba yo con él, nos reunimos en un centro porque él participa en una banda.
1: Sí.
2: ¿Ya? Entonces, pues, se acercó una compañera que no la había visto tiempo, la abrazó, la llenó de besos. Y un día, pues, por pura casualidad que estábamos haciendo un trámite por el teléfono, le llegó un mensaje que él había escrito a esa chica y le dice te quiero.
1: O sea, pero, a ti no te dice te quiero, pero a la chica sí que le dijo te quiero.
2: Sí, y le mandó rosa y le mandó...
1: Uy.
2: Y decía que la conoce pues de muchos años, ¿no? Que había estado, pero le dijo te quiero. Y a mí me dolió mucho, entonces yo siempre, pues yo le he agradecido por las atenciones que he tenido cuando he estado delicada de salud, pero me gustaría saber cómo preguntarle a esa persona. Es más, hace 3 días que me dejó de hablar, yo le escribí un mensaje, le mandé un audio que me explique, y me dijo, y entonces cuando yo mañana tengo libre y le explico que hice planes porque él también tenía planes para de comida con otras personas, entonces yo he hecho planes. Entonces como yo le he dicho que yo no puedo porque yo también hice planes, entonces me dijo que ya las cosas las tiene claras y que verá la manera de hacerme llegar mis pertenencias. O sea, prácticamente pues cuando yo le he hablado, él no me ha respondido, me ha dejado visto y no me hablaba. Ahora que yo le digo que mañana tengo comida también, he quedado con una amiga, entonces él ahora me dice que no tiene nada que hacer, que se ha cancelado su comida y como que yo le estoy rechazando ir a verlo. Así que me está diciendo que se acaba la relación.
1: Ay, Denise, me da mucha pena que me estés contando todo esto y que además me lo estés contando en un momento de tu vida posiblemente el más complicado, ¿no? Un problema de salud, un síncope que me has contado, lejos de tu familia. ¿No tienes a nadie, no de tu familia, sino alguien, bueno, pues una amistad que hayas hecho en España que se haya convertido casi en familiar tuyo?
2: Sí, tengo amistades, claro, tanto de mi país como de otros, gracias a Dios. Y sí, ella
1: también. ¿Te sientes apoyada?
2: Sí, para que no me han abandonado, de una u otra manera, pues están conmigo, ¿no? Pero lo más triste es, pues, que una persona en su momento, pues, tú crees que va a ser la persona con la que vas a caminar, entonces tú te encariñas con esa persona por el trato, pero a las finales, pues, es frío, o sea, no expresa ni un sentimiento, porque él dice que no es, su manera de expresar es haciendo un acto en hechos.
1: Pero claro, a mí lo que me sorprende, Denise, es que esta persona en este proceso de cáncer está a tu lado, te cuida, te apoya, te protege, pero no te dice te quiero, no te da un abrazo, no sé cómo andará el tema de las relaciones sexuales. Sin embargo, le descubres mensajes, descubres que además con otras personas se abraza. Es como que una pieza de este puzzle no me cuadra. Es como que esta persona tiene, no sé si algún interés de ayudarte o de estar contigo, pero no tiene interés en estar contigo como pareja, Denis?
2: En las relaciones íntimas, pues, ¿qué le puedo decir? Un día, como le dije, él también padece, pues, le quitaron el estómago, le quitaron un tumor de la cabeza, un poco del colon, y bueno, también está esperando una operación. Hace poco estuvo delicada de salud por el tema respiratorio. Entonces también yo lo comprendo, que tiene muchos problemas en el tema, pues, de la salud, ¿no? Cada uno, pues, padece lo suyo, ¿no?
1: Claro.
2: Y a veces, pues...
1: Pero no, tú tienes lo tuyo también, Denis, y sí que le quieres, le apoyas, le abrazas y
2: sí,
1: le das
2: yo,
1: cariño.
2: Sí, yo, en particular, yo soy muy cariñosa. Trato de ser, pues, amable, me gusta, pues, soy muy sencilla y me gusta demostrar. Y no solo el cariño a mi pareja, trato de ser así, humilde con todas las personas, ¿no? El trato, el respeto, la consideración, la amabilidad. Pero con él, pues, no sé por qué.
1: Claro.
2: No, es que, y a mí yo me siento muy confundida. Lo que yo ya no quiero es sufrir, ¿sabes? Lo
1: Mira,
2: que
1: Denis,
2: yo ya no quiero es avanzar y después decir, ¿por qué no corté antes? Porque yo no sé qué pasará con un mes, a 2 meses.
1: Denis, yo te voy a decir una palabra, que es priorízate. En este momento de tu vida, en el que tienes que pelear, luchar, batallar, llámalo como quieras, a mí no me gusta llamar al cáncer batalla, pero en este momento de tu vida en la que tienes que focalizar toda tu fuerza en superar una enfermedad, creo lo que menos debería de preocuparte es si está o no está esta persona. Yo por eso antes te preguntaba si tenías a otra gente, otros amigos, familiares que puedan estar contigo en este proceso, para que no te sientas sola, para que no te agarres a ese clavo ardiente, a ese clavo ardiendo que es este hombre.
2: Sí, sí, como te decía, tengo amistades cercanas, gracias a Dios, y bueno, eso era lo que te quería contar, un poco un resumen de lo que estoy pasando, bueno. Y no sé si, pues, a veces la opinión de una tercera persona, pues a veces se le ayudará a tomar decisiones, ¿eh?
1: Estoy seguro de que sí, porque además, bueno, pues las personas que no conocen tampoco bien esas dos partes, entiendo que desde fuera, ¿no? Los toros desde la barrera se ven mucho mejor. Vamos a preguntarles a los oyentes a ver si te podemos ayudar. Insisto, ahora la preocupación máxima, el 100% de esa energía tiene que estar puesto en ti, en tu curación, en el proceso, y luego más adelante ya Dios dirá. ¿Qué años tienes ahora, Denis?
2: Yo tengo 52 años.
1: 52 años, vamos.
2: Sí.
1: Tienes un montón de vida por delante para seguir, bueno, pues conociendo otras personas, enamorándote. No sé si jugando o no jugando con el amor, pero ahora mismo no puedes jugar con él.
2: No.
1: Porque las energías emocionales tienen que estar, insisto, focalizadas ahí, única y exclusivamente en tu salud.
2: Sí.
1: ¿Vale?
2: Sí, muchas gracias.
1: Un beso fuerte, cuídate y vamos a ver lo que dicen los oyentes.
2: Muchas gracias.
1: Un abrazo. Adiós.
2: Igualmente. Bueno.
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0: Da rabia, ¿eh? Da rabia que uno, bueno, pues en el momento más delicado de su vida, cuando más amor, cariño necesita, pues al final se termina agarrando a esa piedra que está quemando y que la tienes que soltar rápidamente porque precisamente no te da absolutamente nada positivo. Venga. Vamos a ver los mensajes que nos van llegando para Denis esta noche. Si no, Denis, como siempre hacemos, estate atenta al programa de mañana también, porque abriremos el programa contigo. A ver si te podemos ayudar, ¿ok?
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2: Hace 2 años conocí a una persona en el trabajo, el cual estaba casada, tenía 3 hijas y bueno, pues comenzamos una relación totalmente a escondidas, hasta que por causas ajenas dejó el trabajo, se metió en otro trabajo y su marido totalmente era pues controlador, posesivo, agresivo, todos los adjetivos descalificativos que se le pueden ocurrir a un hombre. Bueno, pues cuestión de hace 4 meses le diagnosticaron un problema de salud a él y lógicamente le dieron la baja en su trabajo, entonces estaba 24 horas en casa, por lo tanto no nos podíamos ver.
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3: Bueno, continuamos aquí en Cadena Dial en ¿Qué falló en lo vuestro? Gracias por estar ahí al otro lado. Esta noche hemos escuchado cómo Sergio siente que las palabras de ella han cambiado de tono, de color, podríamos decir. Lo han hecho de un día para otro. La pasión se ha convertido en distancia y el cariño en una pared de hielo. Ella dice que con su marido no hay nada, que siguen juntos por las hijas, por la pena, por la costumbre. Pero ojo, porque a veces la pena no deja de ser algo que es perjudicial para la relación a largo plazo, ¿no? Y la pena también es el pegamento. Pero es muy traicionero, ¿no? Venga, seguimos recibiendo vuestras notas de voz. 659-35-12-17. Aquí en directo, ¿en qué falló en lo vuestro? En Cadena Dial.
4: Hola Álvaro, mi nombre es Marisa de Madrid, de Alcorcón. Sergio, cariño, tú tienes que aprender bien las cosas. Si en verdad ese hombre está enfermo, ¿qué? Porque hay hombres que a veces firmen enfermedad para estar metido en la casa de la mujer. Van ante un médico y llevan un papel o una receta mal informada y la mujer cree que es verdad y se le enseña y ahí ella cae y creen que es verdad. Cariño, yo espero que tú comprendas, no te deje engañar, porque si ella no siente nada por él y él le hizo mucho daño, pues el deber de ella es que no aceptarlo. Si él le hizo mucho daño, no aceptarlo en su casa. Y ella tiene razón en salir a buscar a salía a ver que si en verdad ella te necesita y quiere estar contigo. Si en verdad ella quiere estar contigo, ella busca la manera, de todas formas. Así, cariño, que yo te deseo suerte y piensa bien y abre bien los ojos. A ver si es verdad. Si no es que ella está con él otra vez. Así que te deseo suerte y que pase buenas tardes.
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5: Muy buenas noches, Álvaro, corresponsales y oyentes. Soy Alba. Esta noche me voy a dirigir a Sergio, pero yo querría empezar haciendo una pregunta en general. ¿Por qué cuando alguien, sea hombre, sea mujer, eso es igual, le es infiel a su pareja, siempre es porque su pareja es controladora, es mala persona, es lo peor de lo peor y un largo etc, etc? Yo creo que en este caso es una mujer, pero yo entiendo que si su pareja es tan dañina, ¿por qué no se ha separado y se ha divorciado? Y ahí terminaría el control que, según Sergio, tenían sobre ella. Porque es que no sé, Sergio, si decir tu pareja, tu novia, no sé cómo definirlo, pero no está siendo una buena persona, porque está siendo infiel a su marido, lo cual es una traición, y lo que hay que ser en esta vida es valiente y sentarte frente a esa persona y decirle: hasta aquí hemos llegado y hemos terminado, te divorcias, punto, empiezas una nueva vida, pero no haces un daño gratuito tan tremendo como puede ser eso. Y bueno, si tanto te amaba, también estabais y todo os iba genial, pues mira, no sé por qué no dio ese paso y se fue contigo. Es que todas las historias que escuchamos de este tipo es lo mismo, y luego la excusa siempre es la misma. Las personitas que tenemos en común y no puedo hacerlo y me da pena, siempre es la misma excusa y me parece penoso. Pero también, Sergio, te diría que ¿por qué no te planteas el que esa mujer haya podido encontrar a otra persona y tú pases a otro plano? Pues fíjate que yo creo que hasta es posible. Lo único que deseo es que ese señor no esté enfermo, como te han contado. Ojalá no lo esté. Sergio, sigue tu camino, pasa esta página de tu vida, que estoy segura te irá muchísimo mejor. Ojalá tomes la decisión acertada. Muy buenas noches a todos.
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3: Bueno, gracias. Oye, fíjate, Sergio, que cuando alguien te dice que no te ve, porque realmente le está perjudicando, yo creo que en realidad te está diciendo que su comodidad o su seguridad está por encima de todo lo que siente por ti, ¿no? Esto que te digo duele, pero al final es un poco la respuesta que tú estás buscando esta noche. Un poco también lo que piensan los oyentes, ¿no? Venga, 659-3512-17, nuestro número de WhatsApp, y 927-1010, el teléfono de los corresponsales.
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0: espectáculo. Oh, si pudiera. Carrasco. Mañana, por cierto, voy a escuchar su disco. Bueno, no sé si podía decirlo.
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0: Bueno, continuamos en esta madrugada. De martes a miércoles. Estaba viendo que mañana es 13, pero no es martes 13, es miércoles 13, es verdad. Hoy es martes, mañana miércoles 13. Pero si no te has acostado, pues todavía es 12, como para mí, ¿no? Eres de esos, ¿no? Es que no puedo decir todavía que estamos a miércoles porque no me he acostado y prefiero no hacerlo así. Pero bueno, es verdad que muchos se levantan prontito para ir a trabajar o... Bueno, simplemente porque se levantan. Incluso se encuentran con las últimas notas de este programa, de este que falló en lo vuestro. Por cierto, tengo mensajes. Lo que pasa es que es un mensaje escrito de Patricia. Dice, Denis, me he emocionado mucho con tu historia. Lo primero, gracias por compartirla con nosotras. Eres una mujer... Pues de los pies a la cabeza y muy valiente. No sé si no te gusta que te digan valiente o que te digan luchadora, pero para mí eres un ejemplo. Busca el amor de las personas como los que están escuchando la radio y los que te van a ayudar. Seguro que con sus palabras lo van a hacer como hacen cada día. Bueno, mañana, Denis, escuchamos más mensajes para ti, así que de verdad, estate muy pendiente del programa porque estoy seguro de que... Habrá mensajes muy interesantes. Venga, y vamos con lo que nos ha dejado en nuestro WhatsApp. Joan, ¿verdad? Sí. Bona nit, Joan.
2: Hola, amigos. ¿Qué tal, Álvaro Equipo? Soy Joan.
0: Hola.
2: Sergio, a ver, yo en primer lugar, como he dicho otras veces por aquí, pues a mí estas historias, ¿no?, de furtivismo, de amor furtivo, de cuernos... de amor a tres, donde uno pues no es partícipe y es el que lleva los cuernos, ¿no? No soy muy partidario, sinceramente no me mueven mucho romanticismo y la historia tuya en concreto creo que tampoco es muy romántica. Creo que tampoco eras muy importante para esta mujer, ¿no? Porque en el momento en que el marido pues se enferma, pues ella supongo que la balanza pone... toda una vida, unas hijas y el amor que seguramente ha tenido, ¿no?, por él. Si no tiene, ha tenido. Y eso a tu lado pues no es bastante fuerte, ¿no?, como para dejarlo todo. Yo soy partidario de que cuando una historia puedes conocer a alguien, te puedes enamorar, ¿no?, teniendo una relación, pero hay que ser valiente y hay que, bueno, apostar y arriesgar y hay que dejarlo. Si es un amor verdadero, pues hay que dejar lo demás, ¿no? Pero que es muy barato, ¿no?, decir que, bueno, que sale muy barato decir que el marido es un alcohólico, es un posesivo, un machista, bueno, decir mil cosas sin poder contrastarlas ni justificarlas, ¿no? Eso se puede decir y es fácil. Pero creo que la verdad es que estas historias pues muchas veces se quedan en eso, ¿no?, en historias furtivas, historias escondidas, si es que no se descubren, porque no son historias importantes, simplemente son historias de donde hay unas carencias que uno de los dos pues encuentra fuera. Pero no soy muy partidario, sinceramente, ¿no?, de estas historias donde uno, ya digo, no es partícipe porque yo me pongo la piel y no me gustaría que me lo hicieran, ¿vale? Venga, amigos, un saludo, bona nit.
0: Buena nit, muchísimas gracias, Joan. Mira, estoy muy de acuerdo contigo en lo que dices, ¿eh? Hay veces que le ponemos la etiqueta de romántico, de idílico o de precioso a historias que tienen mucho de turbio. Y la verdad que cuando... Pues detrás de todo ello hay personas que están sufriendo... deberíamos de buscarle también otro adjetivo a ese tipo de relaciones, ¿no?, y al comportamiento que nosotros hemos y estamos teniendo. En fin. Bueno, muchas gracias, ¿eh? Bueno, de verdad.

0: Esta madrugada en Que Falle Lo Vuestro, 1:58, 12:58 en Canarias. Sergio nos ha relatado aquello de la infidelidad y hoy estamos precisamente, bueno, pues hablando de eso, de las infidelidades, de lo positivo y de lo negativo que pueden tener en nuestra vida. En general, al principio, pues como muy bien ha dicho Joan, pueden estar disfrazadas no de romanticismo, de pasión, pero a la larga ese tipo de relaciones son un tanto peligrosas. Hay muchas señales, ojo, para identificar la infidelidad. Yo creo que la principal es la comunicación, ¿no? Y no es solo de una señal, sino de muchos cambios que se van acumulando. Los primeros o las primeras señales que nos encontramos pues pueden ser ahí en la comunicación. De repente algo cambia, la otra persona pues está más distante, menos presente, las conversaciones profundas desaparecen y hablar de emociones se vuelve pues un tanto incómodo y directamente pues también evitamos hablar de amor, de emociones. No sé si te suena. Preguntas normales del día a día, antes pues las hacíamos en cualquier momento, empiezan a generar respuestas un tanto tensas. Incluso nos ponemos un poquito a la defensiva. Es importante entender que esto no confirma nada por sí solo, que puede estar fallando otra cosa, pero cuidado, cuando falla la comunicación en una relación de pareja, puede que haya algo detrás.
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0: Venga, vamos a Burgos. Roxine, buenas noches.
2: Hola, buenas noches, corresponsales, Álvaro. Pues muy feliz martes, muy feliz noche de madrugada del martes. Bueno, hoy escuchando a este hombre, a Sergio, a mí la voz y el testimonio me resulta muy familiar. Creo que ya compartió esta vivencia, ¿no? Volvemos a lo mismo. Creo que la gente que comienza o que se involucra en relaciones con personas que ya tienen un compromiso son cómplices de la situación en realidad, porque alguien que tiene un valor bien asumido y bien reconocido, un valor propio, creo que no tiene precio de ajuste. Con lo que me refiero a esto es que cuando aceptas ser plato de segunda mesa, estás aceptando tener un precio de rebaja y entregarte para recibir migajas una vez más desde la carencia. Entonces se trata de asumir que estás en una historia de a tres, y tres son multitud, y no funciona nunca. Y estas personas infieles siempre también cumplen el mismo patrón. Necesitan validación exterior o se están recuperando de la monotonía de una relación ancla que no funciona ni va para atrás ni para adelante. Simplemente concretando, yo hoy no romantizo ni mando palabras preciosas porque la situación no lo requiere. Ah, por cierto, me encanta Chesca y me encanta Lourdes de Burgos, mi paisana, porque son directas y transmiten fuerza, potencia en su mensaje y además claro y literal. Es lo que pienso. Un beso enorme para todos desde Burgos. Soy Roxine.
0: Un beso. Gracias.
3: 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Las 2 en Canarias. ¿Qué falló en lo vuestro?